0: ángel del Señor anunció a María.
1: Y concibió por obra y gracia del Espíritu Santo.
0: Dios te salve María, llena eres de gracia, el Señor es contigo. Bendita eres entre todas las mujeres y bendito es el fruto de tu vientre Jesús.
1: Santa María, Madre de Dios, ruega por nosotros los pecadores, ahora y en la hora de nuestra muerte. Amén.
0: He aquí la esclava del Señor.
1: Hágase en mí según tu palabra.
0: Dios te salve María, llena eres de gracia, el Señor es contigo. Bendita eres entre todas las mujeres, y bendito es el fruto de tu vientre Jesús.
1: Santa María, Madre de Dios, ruega por nosotros los pecadores, ahora y en la hora de nuestra muerte. Amén.
0: Y el Verbo se hizo carne
1: y habitó entre nosotros.
0: Dios te salve María, llena eres de gracia, el Señor es contigo. Bendita eres entre todas las mujeres, y bendito es el fruto de tu vientre Jesús.
1: Santa María, Madre de Dios, ruega por nosotros los pecadores, ahora y en la hora de nuestra muerte. Amén. Gloria al Padre, y al Hijo, y al Espíritu Santo, como era en el principio, ahora y siempre, por los siglos de los siglos. Amén.
0: Derrama, Señor, tu gracia en nuestros corazones, para que los que hemos conocido por el anuncio del ángel la encarnación de tu Hijo Jesús, merezcamos por los méritos de su pasión y su cruz, alcanzar la vida eterna. Por Cristo nuestro Señor. Amén.
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0: Buenas noches. Buenas noches, amigos. Es un gusto saludarlos a través de la frecuencia deportiva 107.9 FM de Gerardi Estéreo. Ya con ustedes, Circuito Deportes edición 261. Sean bienvenidos y bienvenidas a este programa de fin de semana, a una antesala deportiva de sábado y domingo, aunque ya se inició desde el día jueves, ayer. Hay Copa de Naciones de la UEFA, hay Copa de Naciones de CONCACAF. Guatemala acaba de finalizar un 0-0 interesante. Ya ahondaremos en el tema. También lo que se viene de la tercera división, la segunda división, la primera división también está en juego. Y la Liga Nacional, que hoy inicia la segunda vuelta del torneo Apertura 2026. Y también juegos de la Liga de la UEFA, la Liga de Naciones. Así que todo listo y preparado para esta información deportiva, un compendio deportivo de este fin de semana. Así que agradecidos desde ya por su sintonía a través del 107.9 FM de Gerardi Estéreo. 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Así que antes de entrar en detalle de la información, saludos cordiales a nuestra gente del área rural, de los municipios, de los departamentos que ya están en sintonía de Circuito Deportes, ya decíamos, de edición 261 en la historia de este programa de Gerardi Estéreo 107.9 FM. Un 2 de octubre de 1900, hoy en la historia, 2 de octubre de 1950, empezó transmisiones Radio Faro Cultural en Guatemala. Imaginémonos, hace 76 años empezó transmisiones Radio Faro Cultural en Guatemala, un 2 de octubre de 1950. Asimismo, en esa misma fecha, pero en 1968, decenas de estudiantes son acribillados a tiros por el ejército en Ciudad de México, en la matanza de Tlatelolco. Así que, bueno, una historia muy lamentable. En un 2 de octubre de 1968, en la Ciudad de México, en la matanza de Tlatelolco, decenas de estudiantes fueron acribillados por el ejército de Ciudad de México. Y también para mañana, un 3 de octubre de 2007, para mañana un 3 de octubre, no tenemos programa, para mañana de 2007, el cantante guatemalteco Carlos Peña, que dicho sea de paso es nieto del exjugador guatemalteco, que en paz descanse, Hugo Tintán Peña, gran goleador guatemalteco, es su abuelo, Carlos Peña, el cantante ganador de la segunda edición del certamen Latin American Idol, firma contrato con la disquera Sony MG en México para grabar su primer material discográfico como parte del premio obtenido en Argentina. Así que importantísimo lo que hizo Carlos Peña en 2007 para grabar su primer material discográfico con la disquera Sony BMG en la misma fecha, pero de 1863, hace años, una comisión de políticos mexicanos ofrece el trono de México. Es el nombre que lleva un grupo musical. Ofrece el trono de México, dice, al archiduque Maximiliano de Austria. Imaginémonos, un grupo de políticos mexicanos ofreciendo el trono de México al archiduque Maximiliano de Austria. Bueno, de todo hay. Así como en Guatemala también, el señor Barrios, el presidente, en su momento vendió o regaló Chiapas a México. Así que definitivamente en todas partes se cuecen habas. Y para ahondar un poco más, un 2 de octubre de 1983. De 1983, el Deportivo Suchitepeque, que mañana juega contra Comunicaciones en horas de la tarde, logra su primer título de Liga Nacional de Fútbol al derrotar 4-1 al equipo de Antigua GFC, que hoy inicia la segunda vuelta en el Estadio Marquesa de la Ensenada. Así que en 1983, un 2 de octubre, un día como hoy, el Deportivo Suchitepeque logra su primer título de Liga Nacional de Fútbol al derrotar 4-1 al equipo de Antigua GFC. El equipo de Suchitepeque en ese entonces, en 1983, era dirigido por el uruguayo, que en paz descanse, y también fue director técnico de Cobán Imperial, Julio César Cortés Lagos, el Pocho, gran director técnico, y quienes conformaban el Deportivo Suchitepeque en ese entonces. El argentino guatemalteco, los guardametas eran Ricardo Antonio Piccinini, Juan Gilberto Echeverría, muy recordado aquí en Cobán porque también fue guardameta de Cobán Imperial, y Amílcar Arias. Los defensas, Camilo Antonio Girón, Edgar Antonio Padilla, Julio Roberto Fernández Chochón, Luis Guillermo El Canche Rodríguez, pero es el papá de Luis Ricardo El Canchito Rodríguez, que hace poco estuvo con el Xelajú y Deportivo Suchitepeque también, que en paz descanse, gran jugador, también jugó con Cobán Imperial, Vitalino García Santizo, Francisco Melgar, que fue entrenador de Cobán Imperial en 1997, también Alejandro Ortiz Obregón, el famoso pata de burro, gran lateral izquierdo, alta verapacense. Bueno, nació en Izabal, allá en Izabal, pero radicó su familia mucho tiempo acá en Cobán. Y también estaba Salvador Tractor Rodríguez, estaba también Byron el Checa Cifuentes, el uruguayo que también fue entrenador de Cobán Imperial, César Eduardo Méndez Olivera, el también director técnico guatemalteco, Walter Enrique Clavería Alvarado, Alfredo el Chuchito Solórzano, gran puntero izquierdo, también Freddy Aroldo Villanueva, Carlos Enrique Castañeda Méndez, tío del Venadito, actual director técnico del Club Social Deportivo San Cristóbal, Carlos Enrique Cuilapa Juárez Tocayo, José Luis González Pizarro, el uruguayo que en ese torneo fue el campeón goleador con 17 anotaciones. También estuvo Adán Onelio, el payaso Paniagua, que no las tuvo todas consigo cuando fue director técnico de Cobán Imperial porque lo bajó a la primera división en el 2006. Y Guillermo Vargas, el peruano, hermano de Julián Arturo Vargas. Esa era la nómina de Suchitepeque en su primer campeonato en 1983. Y por Antigua GFC también habían algunos jugadores interesantes, aunque en ese momento pues que no estaban tan bien reforzados, y el prueba de ello, el equipo se fue a primera división. Los arqueros eran Leopoldo Herrera, de nacionalidad salvadoreña, Sergio Leonel Chávez, quien no se recuerda de Sergio Chávez, José Luis Maldonado. Los defensas, Jorge Mario Valle, Mario Haroldo Hurtarte, Juan Carlos el Chino Cuán, abuelo de un muchacho que juega ahorita con el ahí con Iztapa, si no estoy mal, Octavio el Tavo Rodríguez, jugó con Carchán, Hugo René Gil, Francisco Paco Bernárdez, Giovanni Rocael Hernández Flores, uno que trascendió porque fue a jugar hasta con Municipal y fue campeón en 1994-95 también, 86-87, Giovanni Rocael Hernández Flores, el que más trascendió fue él. Luis Emilio Gómez Arriola, Rómulo Bolaños, Enrique de León Romero, Edgar Raúl Chiripa Toledo, buen volante de llegada, era de los más experimentados. Monel Turcios, Axel René Reyes Carrillo, también un buen volante de contención que fue a parar hasta los Cremas, bien por él. William Sical Flores, el Chicharroncito le decían, jugó también con Cobán Imperial. Víctor Manuel García, Edgar Flores, pero no es el Pashpa, Ramón Barrios. También estaba Orlando el Ratón Andrade, que fue a jugar también con Comunicaciones. Eran de los pocos antigüeños que dieron muestra de su gran capacidad. Y también, que en paz descanse, Julio Sical Flores, hermano de William. Este era el famoso Chicharrón, jugadorazo, según lo describe Edgar Raúl Chacón. Flaco Chacón también jugó con Antigua en ese momento, en ese año. También jugó Jorge Raúl el Pollo Galindo, otro buen puntero derecho, Luis Humberto Castañeda y el argentino Alfredo Di Mayo, que en ese momento venía del Alianza del Salvador. Esos son los jugadores que estuvieron con Antigua y con Suchitepéquez en el primer campeonato del Deportivo Suchitepéquez, un 2 de octubre de 1983. Esta es la efemérides en la historia de nuestro balompié. Interesante entonces lo que hace más de 43 años se dio en el fútbol guatemalteco, el primer título de Suchitepéquez, y ya lleva dos, porque en 2016, de la mano de Douglas Zamora, actual asistente técnico del club sureño, del Gigante del Sur, también conquistó su segundo título. Interesante entonces lo que se está dando en el Deportivo Suchitepéquez, que hoy por hoy sí está luchando por salir de la incómoda posición, en el último lugar, con apenas 6 puntos a 4 del undécimo, que es Cobán Imperial. Entramos de lleno con el deporte de la tercera división y de la segunda división. En la tercera división se va a jugar la última jornada de la segunda vuelta, jornada número 14. Pero antes de darles a conocer la última jornada, cómo está la tabla de posiciones, Fray Bartolomé de las Casas con 25 puntos. Ya nadie le quita el primer lugar. ¿Por qué? Porque Torino descansa, ya no juega. Se quedó con 22 puntos. Salamás iba a jugar, pero se quedó con, tiene 19, está muy alejado. Así que Fray Bartolomé de las Casas ya ganó el primer lugar de su grupo. En el cuarto lugar, el equipo de Lankin United con 16. Quinto lugar, Real Chamelco con 10. Dani Soca en el sexto con 9. Séptimo lugar, Santa Cruz en el último con 8 puntos. Están pegaditos estos tres equipos altabarapacenses, Santa Cruz con 8. El equipo de Dani Soccer con 9 y Real Chamelco con 10. ¿Cómo está la última jornada de la tercera división en su fase de clasificación? El equipo de Dani Soccer jugará de local ante Salamá FC, el equipo del pueblo, allá en el estadio Juan Ramón Ponce Guay. Fray Bartolomé de las Casas jugará de local ante Santa Cruz Alta Verapaz. Y por último, en el estadio de San Juan Chamelco, Real Chamelco recibe al Lankin United. Puede ser que haya alguna victoria Real Chamelco y lo deje en la misma posición, en el quinto lugar, porque está ahorita con 10 puntos. Y Lankin United pues también buscará ganar para, de repente, Salamá pierda ante Dani Soccer y por diferencia de goles pues pueda sobrepasar al equipo de Salamá, que tiene 19 y Lankin tiene 16, para posicionarse en la tercera posición. Interesantes duelos para este fin de semana. Reitero, Dani Soccer ante Salamá, el equipo del pueblo. Fray Bartolomé de las Casas recibe a Santa Cruz Alta Verapaz y Real Chamelco ante los de Rubén Darío Morales Pereira, Lankin United. Esto es en cuanto a la tercera división. Y también se va a jugar la tercera fecha, jornada número 12 de la segunda vuelta de la segunda división. Pero vamos a visualizar cómo está la tabla de posiciones en este grupo. En el primer lugar, este es el grupo A de la segunda división. Cabañas FC con 26 puntos, Juventud Teculuteca con 21, Poptún FC con 20, Municipal R19 de Zacapa con 17. En el cuarto lugar, en el quinto lugar, el equipo de Juventud Cachacera con 16. En el sexto, San Luis FC de Petén con 15. El Deportivo Carchá en el séptimo con 14. En el octavo, Flores FC con 13. En el noveno, Izabal JC con 8. Y en el último, Club Social Deportivo San Cristóbal con 5 puntos. Si vemos esta tabla de posiciones, los únicos alejados son San Cristóbal con 5 e Izabal JC con 8, los Tiburones Rojos. De ahí, el octavo lugar, Flores tiene 13. El séptimo, Carchá tiene 14. San Luis está en el sexto con 15. Y también está Juventud Cachacera en el equipo de Cachacera, ¿sí?, en el sexto lugar. Así que no hay nada escrito para el equipo de Cachacera. Lo podría alcanzar Flores FC. Está a 3 unidades. En el quinto lugar está Juventud Cachacera. Ahora, los primeros posicionados, pues definitivamente que Cabañas 26, alejado completamente, Teculoteca 21, Poptún 20 y Municipales 19, tampoco está tan alejado. En el cuarto lugar, 17 puntos, está a Mercedes Flores, que tiene 13, a 4 puntos. Puede llegar Flores casi a uno del cuarto lugar. Qué interesante entonces. Y la jornada número 12 de la segunda división, en cuanto a la segunda vuelta, esa es la tercera fecha. Definitivamente, interesantes duelos. Un duelo de peteneros. San Luis FC recibe a Poptún FC. Ahí duelo de equipos del Petén. Juventud Teculuteca y el líder Cabañas FC. Líder y sublíder se van a enfrentar. Duelo de Zacapanecos. También Municipal R19 en su reducto de David Alfonso Ordóñez Bardales recibe a los de Deportivo Carchá de Werner Durán. Se van a enfrentar estos dos equipos, Carchá con 14 y Municipal R19 con 17. Están a 3 puntos los carchaenses de lograr una buena victoria. Estarán empatando a los zacapanecos. Así que reviste importancia este encuentro allá en suelo zacapaneco este fin de semana. Y también para el domingo, el Club Social Deportivo San Cristóbal es duelo de últimos lugares. Izabal JC visita San Cristóbal. De ganar, el equipo de San Cristóbal estará empatando en el puntos ante Izabal JC, que tiene 8 y San Cristóbal tiene 5. Y Flores FC ante Juventud Cachacera, que tiene 16 y Flores tiene 13. Otro partido importantísimo, porque de ganar Flores allá en el estadio Marco Antonio Fium Castellanos, estará igualando en puntos al equipo de Juventud Cachacera. Este equipo es de Quetzaltepeque Chiquimula. Interesante duelo de equipos en la segunda división en su tercera fecha, segunda vuelta. Es la jornada número 12. Reitero entonces, San Luis FC ante Poptún FC en San Luis Petén. Juventud Teculuteca en el estadio Atilio Pérez Madrid recibe a Cabañas FC, el líder solitario de la segunda división del grupo A de esta segunda. Municipal R19 en el estadio David Alfonso Ordóñez Bardales recibe al Deportivo Carchá. En el estadio Eric Bernabé Barrondo, Club Social Deportivo San Cristóbal Alta Verapaz recibe a los Tiburones Rojos de Izabal JC. Y en el estadio Marco Antonio Fion Castellanos de la cabecera departamental del Petén, Flores FC recibe a Juventud Cachacera, este equipo de Quetzaltepeque Chiquimula. Así está la programación, tanto en cuanto a la jornada número 14, la última de la etapa de clasificación de la tercera división en su segunda vuelta, como en la jornada número 12, o sea, la tercera jornada de la segunda vuelta de la segunda división, también en su fase de clasificación. Y así que enhorabuena por don Elmer Ricardo Volcol, que ganó ya su fase de clasificación con 25, porque Torino descansa, ya no tiene programación para este fin de semana, se quedó con 22 puntos, Salamá tiene 19, solo llegaría a 22 también. Por ahí hasta se puede dar el lujo de perder, pero definitivamente que no lo hará. Ellos se quieren situar de buena forma para tener un, quizá no un rival accesible, porque todos los partidos en la siguiente ronda serán difíciles para todos. Así que estará el recibiendo a Santa Cruz este fin de semana ahí en el estadio Alfredo Baltasar Delgado, ahí en Fray Bartolomé, en la franja transversal del norte, definitivamente. Y los de Real Chamelco también estarán buscando afianzarse en el quinto lugar con 13 puntos. Ahorita tienen 10, y porque viene la fase de clausura, en donde muchos equipos buscarán sumar para evitar el descenso directo, tal como está aconteciendo con Izabal JC y el equipo de San Cristóbal. El equipo de San Cristóbal está en el lugar 37, y el Izabal, no, ya Izabal hizo 8, así que está en el 37, San Cristóbal está en el 38. 4 equipos bajan de segunda a tercera división. Definitivamente que mañana, el domingo para ser más exactos, el equipo de Milton Manuel Cabrera Castañeda, el Venadito, estará buscando ganar esos 3 puntos para seguir avanzando, y de repente ya en el... ahora no baja ninguno, pero ya sumatoria entre apertura y clausura da como consecuencia lógica que 4 equipos van a descender a la tercera división, y eso no lo quiere Milton Manuel, que según nos dio a conocer, se van a reforzar, y está en la mira Leyton Leal o Luis Ángel Pereira, para ver quién de los dos pueda ser. Prácticamente Leyton Leal ya era un hecho, dijo, pero también quieren reforzarse con Luis Ángel Pereira para fortalecer ahí la zona defensiva, que ha sido su talón de Aquiles, porque ha recibido muchos goles en el último tiempo el equipo de Milton Manuel Cabrera Castañeda. Así que la programación de tercera división y de segunda división, ya el próximo lunes estaremos ahondando en todos los resultados para dejarles en claro cómo está la participación de los equipos altabarapacenses. Así que, don Víctor, nos vamos a la pausa. Regresamos con el deporte nacional e internacional.
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7: 18 horas con 31 minutos.
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0: Y bien, gracias amigos por esa sintonía para el 107.9 FM de Gerardi Estéreo y Circuito Deportes. 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Y bien amigos, vamos a entrar antes de llegar a la selección nacional, lo de la primera división. Se jugará la quinta jornada de la segunda vuelta, prácticamente ya terminando este torneo. Son 18 fechas, ya van 14 con esta jornada del fin de semana. Ya se jugaron 13 partidos, o sea que faltan solo 5 fechas para terminar la fase de clasificación, y muchos equipos están consiguiendo resultados positivos para su clasificación a la siguiente ronda. ¿Cómo es que se clasifican? Los dos primeros de cada grupo pasan a la serie de cuartos de final, y el tercero al sexto de cada grupo se jugarán así cruzados, el tercero con el sexto del otro grupo, el cuarto con el quinto del otro grupo, para sacar 4 clasificados a la serie de cuartos de final con los 4 ya clasificados, los dos primeros de cada grupo. Así es, y después se van a la semifinal y final y termina el torneo para ganar un 50% de ascenso a la categoría mayor, a la categoría de los consagrados, Liga Nacional. Así que hay equipos que en el grupo A, Huehuetecos tiene 25 puntos, Aguacatán tiene 24. Estos dos equipos, de terminar ya, estarían pasando a la parte de cuartos de final. Y en el grupo B, el Deportivo Mictlán está en el primer lugar con 30 y el equipo de Nueva Santa Rosa con 27. Estarían pasando los dos también a la siguiente fase. Esto es en la primera división. La quinta jornada, ¿cómo se jugará? En el grupo A, para mañana, Deportivo Amatitlán recibe a Coatepeque FC en el estadio Guillermo Slowin. En horas de la noche, a las 20 horas, en el estadio Santa Cruz del Quiché, Quiché FC recibe al Club Deportivo Iztapa. Para el domingo, los azucareros, los de FC Santa Lucía Cozumalhuapa, recibe al sublíder Aguacatán FC. 11 de la mañana, Juventud Copalera recibe a Deportivo Gomerano a las 12:18. Y finalmente Chichicasteco en horas de la noche, a las 19 horas estará jugando ante Huehuetecos FC en el estadio Socoma, ahí en Chichicastenango. En el grupo B, para mañana, Nueva Santa Rosa recibe al Club Social Deportivo Sayas Che. Y el domingo, Fraijanes FC a San Benito FC, 11 de la mañana en el estadio de Bárcenas. Club Deportivo Achuapa recibe a los académicos del AF Guatemala, 11 de la mañana en el estadio Manuel Ariza del Progreso Jutiapa. Atlético Mictlán en el estadio Asunción recibe al Club Social Deportivo Chiquimulía, siempre a las 11 de la mañana. Y por la tarde noche, a las 18, Sacachispas de Chiquimula recibe al otro equipo académico, Champs Guatemala, que está en el último lugar de su grupo con apenas 5 puntos. Así que esta es la programación de la primera división en los dos grupos, en la jornada número 5 de la segunda vuelta del torneo Apertura, en su fase de clasificación. Así está la programación entonces para este fin de semana en la primera división. En la Liga Nacional también se van a jugar los partidos correspondientes a la jornada 12, la primera jornada de la segunda vuelta. No sin antes decirles de que hoy se inicia esta segunda vuelta en el estadio Marquesa de la Ensenada a las 20 horas. Los Leones del Deportivo Marquense reciben a los Aguacateros de Antigua GFC. Ahí Antigua tiene muchas bajas, 4 por selección nacional. Héctor Pribli sigue lesionado. Ahí están otros que no han visto acción, pero ya se está recuperando ahí David, Juan David Moreno, el colombiano, ya va a poder jugar, pero 4 seleccionados más Héctor Priblix no estarán, y José Ardón, 6 elementos están fuera con Antigua GBC. El árbitro para este encuentro es el cantante Orlando Alvarado. Para mañana, 3 de la tarde, en el estadio José Ángel Rossi Ponce de la Ciudad Imperial de Cobán, con transmisión directa desde el Estadio Verapaz del 107.9 FM de Gerardi Estéreo. La afición estará de lleno apoyando al Cobán Imperial. La invitación es cordial para que asistan a apoyar al Cobán Imperial. Juego directo ante el Deportivo Malacateco, los Toros Rojos. ¿Por qué? Porque Cobán tiene 10 y el Deportivo Malacateco tiene 12 de ganar. El equipo de Cobán estará sumando un importante punto de más sobre el equipo Toro para dejarlo en el camino y establecerse quizá en el décimo lugar al final de la jornada. El árbitro central es Sergio Armando Reina Moller. Asistente 1, Julio Pérez. Asistente 2, Kevin Martínez. Cuarto árbitro, el tocayo Enrique de la Rosa. El árbitro asesor, Luis Escobar. Y el comisionado de seguridad es David Rivera. Cobán Imperial ante los Toros del Deportivo Malacateco. Ya estará jugando Yeltsin Delfino Álvarez después de la suspensión ante el Deportivo San Pedro. En horas de la noche, siempre mañana, Xelajú Mario Camposeco recibe al Deportivo San Pedro. Buscará revertir o vengarse de la derrota, aunque en el fútbol no hay venganza. Simplemente es de tratar de quedar bien con su afición. El equipo de Xelajú, ganar su partido. Perdió en el inicio del campeonato ante este representativo de San Marcos, 1-0 en el Estadio Marquesa de la Ensenada. Y hoy pues ya jugará de local con Kevin Ruiz ya de vuelta, porque no fue tomado con selección nacional. Pero no estará tampoco Ernesto Monreal. Fue suspendido un partido, igual que Minor de León, pero tiene Javier González con... Está José Castañeda y Kevin Ruiz tiene como para ahí alternar en la zona defensiva. Y en el medio campo, Juan Luis Cardona, también ya vuelve Elmer Cardosa, sí tiene. Y también lo puede hacer Joshua Ubico en ese sector. En el Mario Camposeco a las 20 horas, arbitraje de Wildomar, la Barbie Ramírez estará ahí como árbitro principal de este importantísimo juego. A las 17 horas en el estadio David Cordón Hichos, para el domingo 4 de octubre, con arbitraje del iluminado Christopher Corado. Ojalá que estos dos muchachos, Wildomar Ramírez, Xelajú San Pedro y Christopher Corado, Guastatoya, Aurora, los felinos, los Tigres de la Aurora. Ojalá que luzcan bien, porque en los últimos partidos lo hemos visto ciertos errores garrafales de ellos que no han sacado bien los partidos. Y eso no es de ahorita, ya de hace rato. Estos muchachos ya tienen rato de estar en el Referato Nacional, pero como que los errores no los catapultan de buena forma como para ser un poco más ecuánimes y un poco más solidarios con ellos mismos, porque son árbitros ya experimentados, son de gafete FIFA, y eso desdice mucho de sus actuaciones principales. Así que Guastatoya recibe a la Aurora FC el domingo 17 horas en el estadio David Cordón Hichos. Un equipo que está en el segundo lugar, bien por el equipo Pecho Amarillo, y un Aurora que de perder y Cobán gana también lo puede pasar, porque Aurora tiene apenas 12 puntos en la tabla de posiciones. Hasta Cobán en final puede llegar hasta el noveno lugar, dependiendo, como le digo, de los resultados. Y Comunicaciones estará en el estadio Cementos Progreso de la zona 6 capitalina a las 19 horas, con arbitraje de Walter López, recibiendo a los Venados del Deportivo Suchitepeques, que ya les decía, hoy están cumpliendo 43 años de su primera, de su primer campeonato desde 1983. Hoy están cumpliendo, ojalá, no sé si se recuerden los actuales directivos, porque ya hace rato fue eso, algunos ya pasaron a mejor vida. Comunicaciones entonces estará recibiendo a los Venados del Deportivo Suchitepeques, árbitro central Walter López. Comunicaciones no contará con Freddy Pérez, dos partidos de suspensión por el conato de bronca que surgió con la afición allá en el estadio Mario Camposeco. Tampoco va a contar con Steven Robles, con selección nacional. También está lesionado Buletich. Y Jonathan Moncada está con selección de Nicaragua, Karel Espino y Dairon Reyes con la selección de Cuba. Así que 6 bajas para el equipo de Comunicaciones para el próximo fin de semana. Pero ahí está Arnold Barrios, ahí puede jugar Kevin Grajeda. Ah, y Emerson Cabrera está, Emerson Raimundo Guerra está lesionado, pero puede jugar Kevin Grijalva con Elzar Cruz, con Luis Olivera y Diego Sánchez en defensa, no tienen problema. Lo que sí, en la banca van a haber muchos jóvenes ahí dispuestos a ganarse la confianza de Roberto Montoya López. Esta es la programación entonces en la Liga Nacional. Bien, para el Cobán Imperial, importantísimo de ganar, estará sumando 3 puntos valiosísimos, dejando atrás a Malacateco para los siguientes encuentros de lo que resta de esta segunda vuelta, apenas iniciándose la segunda vuelta en el torneo apertura de Liga Nacional. Así que bien por el Cobán Imperial, como decíamos, recupera Yeltsin Delfino Álvarez para este fin de semana. Ya se vio la buena actuación de Juan Carlos Winter, de repente también vuelve a saltar como titular este fin de semana, ya dado que Uri Amaral y Brian Calabrese, que fue adversado el fin de semana cuando entró de sustituto, no las tiene todas consigo con la afición. Es visto de malas, el jugador no lo quieren acá en Cobán a Brian Calabrese. Veremos si el director técnico Ramiro Augusto Cepeda diga que vaya Juan Carlos Winter otra vez a la titularidad. Veremos. Y Steve Paredes entró muy bien en el segundo tiempo, y también Kenneth Valdés ya lo vimos un poco más enchufadito, más entregado a la causa. Prueba de ello, salió aplaudido cuando fue recambio, fue objeto de cambio. Así que interesante, ya los jugadores, algunos han subido su nivel, y eso es importante para la recta final de lo que viene en esta segunda vuelta, para beneficio del Cobán Imperial, que todavía puede estar buscando su clasificación en la sexta posición o un poco más. Va a depender de sus propios resultados, y definitivamente también tomando en cuenta que vienen equipos a visitar lo que están arribita de ellos, como digo, Malacateco, Marquense, también el mismo Xalajú vendrá acá en el estadio Verapaz. Entonces hay oportunidad para estar ganando los 3 puntos en disputa para seguir sumando en la tabla de colocaciones. Y bien por ellos, Así que Cobán está preparado, listo para este partido para mañana a 15 horas. La afición estará llegando, esperemos que en buena cantidad, porque Cobán en sus últimas 4 presentaciones no ha perdido, 3 empates y 1 victoria. Eso en 12 puntos disputados ha ganado 6. Y eso pues prácticamente es un 50% de promedio de efectividad en el último tiempo para el equipo Alta Verapacense. Así que esta es la información del equipo de la Liga Nacional y de la Primera División. Vamos a entrar con selección porque realmente es interesante lo que se jugó en el tema de la Nation League. Ya entrándonos en lo internacional, el equipo guatemalteco estuvo errático en la primera parte, en donde la alineación fue de la siguiente manera, ahí en el estadio Dr. Franklin Esset de Surinam, en Paramaribo, un 0-0, pero interesante, pero en el primer tiempo sí no nos gustó. El guardameta fue Kenderson Navarro, por derecha estuvo Aarón Herrera, de buena actuación. También el guardameta estuvo activo, bien alerta, estuvo bastante acertado en sus intervenciones. Caballo Morales mejoró en el segundo tiempo. En el centro, Allen Llanes estuvo acertado en la anticipación. Nicolás Samayoa le ganaron algunas jugadas en el primer tiempo, pero mejoró muchísimo el segundo tiempo y eso ayudó a mantener el cero en el marcador. En el medio campo estuvo Aparicio, también estuvo el jugador Chema Rosales. Aparicio salió en el segundo tiempo, un fuerte golpe que lo obligó a salir de cambio, entró Jonathan Franco y este muchacho salió dispuesto a ganarse la titularidad. Mejoró bastante el medio campo de Guatemala con el ingreso de Jonathan. No es que lo haya hecho mal a Mauricio, sí, pero ganaban las pelotas. Lo que pasa es que en el primer tiempo estuvo Olger Escobar, Matthew Seban, y ellos no sienten la

ya decía, con Jonathan Franco, ganó todas las pelotas. El equipo de Surinam se fue difuminando en el terreno de juego. También pesa el hecho de que conozcan la cancha y sienten el clima propiamente de ellos. También son seres humanos y se cansan definitivamente. Y en el ya en el transcurrir del, de los últimos 10 minutos, 9 para ser más exactos, entró José Ramón Bolaños ante un cansado ya el jugador William Heuf, el jugador Jeffrey Bantes, que estuvo batallando contra los fuertes jugadores defensas, 4 contra él solo, pero sacó la tarea Jeffrey Bantes y entró para darle un pequeño refresco a la línea delantera José Ramón Bolaños, dado que él es volante por derecha o por izquierda con Misco, pero tuvo que jugar de centro delantero en los últimos minutos, pero el equipo sí se resguardó bien en los últimos minutos, aguantó la presión, ya no tan fuerte como en el primer tiempo de Surinam, y lograron un resultado de 0-0. También entró Steven Robles por derecha, se fue el sacrificado, cansado, pero buena participación de William Jehu Fajardo, y Steven Robles por la derecha estuvo atento a las acciones, ayudó mucho a Aarón Herrera para que el jugador por izquierda ya no llegara con tanta facilidad y levantara centros, aunque tampoco estuvo tan fácil las llegadas del sector izquierdo, porque Aarón se fajó bastante, a pesar de que no ha estado jugando en la MLS, porque no tiene equipo, pareciera que estuviera activo el muchacho, así que enhorabuena para este buen jugador, porque sí dispuso de buenas acciones en el primer tiempo, y en el segundo también se fajó para evitar algún gol en contra de Guatemala. Bien por el guardameta, si vamos en partes. Allen Llanes para mí, Aarón Herrera, el guardameta Kenderson Navarro y William Fajardo, de los que más se lucieron de todos los que estuvieron en el campo. Jonathan Franco contribuyó mucho en el segundo tiempo, y Chucho López lo vimos más activo, jalaba marcas, se llegaba con valentía hasta la zona de choque con los surinameses. Eso provocó que los de Surinam se preocuparon un poco más, ya no llegaran con tanta facilidad o con tanta libertad, se preocuparon en el medio campo. Prueba de ello, salió su goleador Margaret, el número 9, ya no dispuso de ningún balón en segundo tiempo, pasó desapercibido, y eso provocó que Guatemala también mejorara en este segundo tiempo. Bien por el equipo guatemalteco, a esperas del último juego el próximo lunes 6 de la tarde en el estadio Manuel Felipe el Trébol contra este mismo representativo, que ya tiene 7 puntos, pero Guatemala tiene mejor diferencia de goles, sumó 4, y el próximo lunes con una victoria por cualquier marcador estará ya sea en el primero o segundo lugar, porque ya Surinam puede ser, hoy juega, ahorita está jugando el equipo de Honduras de visita ante Martinica, y más tarde a las 20 horas en el estadio Cuscatlán El Salvador recibe a Jamaica. Ahí estos 4 equipos se van a quitar puntos, y no digamos el próximo lunes Martinica recibe a El Salvador y Honduras recibe a Jamaica. Esta es una cierta ventaja tal vez para Guatemala en el punto de vista de que estos equipos se van a quitar puntos, pero uno de esos 4, uno va a acompañar a Guatemala, porque si no consiguen puntos, si logran empatar, se van a quedar con 5 todos, y el beneficiado, aunque pierda, va a ser Surinam. Así que este grupo está dificilísimo. Y para ahondar en el tema, en el otro grupo, el día de ayer en la liga de CONCACAF, República Dominicana perdió de local y una goleada recibió, 4-1 en contra a favor de Haití. Otro equipo que ganó, pero muy así apuradamente, Curazao 1, Trinidad Tobago 0. Y Costa Rica, que ya no puede clasificar, ya no llega, pero al menos evita el descenso a la Liga B. Ganó de visita en el Estadio Nacional de Nicaragua 3-0, con anotaciones de Carlos Mora al 60, Orlando Sinclair había inaugurado al 57, y Kenyel Mitchell al 90+7 le dieron la victoria al equipo tricolor centroamericano ante el equipo de los nicaragüenses. Con esto, en el grupo A de esta, del grupo, Liga A del grupo 1 de la Copa de Naciones de la CONCACAF, Curazao tiene 9 puntos, tiene más.

0: 7. Haití tiene 9 puntos más 6. El equipo de República Dominicana se quedó con 6 menos 1. Costa Rica tiene 3-0 en su diferencia de goles. Trinidad y Tobago tiene 0 puntos menos 3. Y el equipo de Nicaragua tiene 0 puntos menos 9. Estos dos equipos creo que están sentenciados a la Liga B. Dos equipos bajan a la Liga B y dos equipos suben a la Liga A. Así que Trinidad y Tobago y Nicaragua podrían ser. Y en el otro grupo podría ser El Salvador, podría ser Martinica, dependiendo de sus propios resultados para este fin de semana. Así que interesante los duelos que se dieron tanto en el día de ayer y lo que se va a suscitar más tarde. Ya se dio el primer resultado, 0 Surinam, 0 Guatemala en Paramaribo. Ya están jugando los equipos de Martinica recibiendo Honduras, y más tarde en el Cuscatlán, ya decía, El Salvador ante Jamaica. En cuanto a los equipos de la UEFA, también se dieron partidos importantes en donde Dinamarca perdió de local, los dinamarqueses, ante Portugal sin el bicho Cristiano Ronaldo. Qué tremenda pugna con el director técnico Jorge de Jesús. Salió de la concentración, se fue Cristiano porque no lo pone a jugar. Ganó Portugal 4-2. En otro de los encuentros ya ganó Jürgen Klopp al mando de Alemania 2-0 ante Serbia. Grecia iba ganando 2-0, pero logró empatar Países Bajos con Xavi Hernández al mando 2-2. Gales le ganó a la selección de Erling Haaland, Noruega, 2-1. Y hoy el equipo de Francia no pudo y empató ante la selección de Italia 1-1. En cuanto a la Liga de Naciones de la UEFA, de los partidos más importantes, mañana se viene España, y esto nosotros lo vamos a dar a conocer el próximo lunes cuando vengamos a una edición más de Circuito de Deportes a través del 107.9 de Gerardi Estéreo. Así que interesantes los juegos que se vienen en la Liga de Naciones de la CONCACAF para este fin de semana, y también para el lunes cuando se cierre ya toda la fase de clasificación de los distintos grupos en la Liga A, la Liga B, la Liga C de la CONCACAF, y también en los cuatro grupos de la UEFA en la Unión Europea de Fútbol. Interesante. Entonces, nosotros ya preparándonos para el fin de semana lleno de deportes, ya que mañana tenemos transmisión. 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Así que, amigos, agradecidos con cada uno de ustedes por habernos sintonizado esta semana. Nosotros nos vamos al respectivo descanso, no sin antes agradecerles su fina sintonía. A nombre de nuestro director, don Valdemar Max, ahí en el Control Master, don Víctor Caunal, siempre sonriente de oreja a oreja, dijo alguien por ahí. Y un amigo de ustedes, Carlos Enrique Pa, mil bendiciones a cada uno de ustedes. Nos volveremos a escuchar mañana a través del 107 desde el Verapaz. José Ángel Rossi, por hoy, mil bendiciones, feliz noche, hasta entonces.
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2: 18 horas con 58 minutos. 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
1: 20:01.
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1: 20 horas con 40 minutos.

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1: 21 horas con 41 minutos.
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1: 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Encontrarás en tu reja un fresco ramo de flores que mi corazón te deja.

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Hola, ¿qué tal? ¿Cómo están? Muy buenos días. Estamos ya otro fin de semana. Adiós, gracias por la salud, por la vida. Y por también poder compartir con ustedes este espacio, este momento. Siempre con esa idea y esa intención de estar en comunión. Ustedes, yo, nosotros, vosotros. Pues estemos en compañía y con la idea de ir construyendo un mundo diferente, una sociedad diferente, más consciente, más sana. Sabemos que en este tiempo, pues la mayoría nos gusta la corrupción, nos está gustando, nos estamos adaptando a eso. Pero tratemos de ir haciendo diferencia, dando, resaltando, dice la palabra de Dios, de lo que somos buenos y somos capaces de construir en momentos de crisis. Hoy tenemos nuestra cápsula y es la lectura del Santo Evangelio según San Lucas, capítulo 10, versículo del 17 al 24. Y nos dice en el nombre del Padre, del Hijo, del Espíritu Santo. Amén. En aquel tiempo, los 72 discípulos regresaron llenos de alegría y le dijeron a Jesús: Señor, hasta los demonios se nos someten en tu nombre. Él les contestó: vi a Satanás caer del cielo como el rayo. A ustedes les he dado poder para aplastar serpientes y escorpiones, para vencer toda la fuerza del enemigo, y nada les podría hacer daño. Pero no se alegren de eso. Pero no se alegren de que los demonios se les sometan. Alégrense más bien de que sus nombres están escritos en el cielo. En aquella misma hora Jesús se llenó de júbilo en el Espíritu Santo y exclamó: te doy gracias, Padre, Señor del cielo y de la tierra, porque has escondido estas cosas a los sabios y a los entendidos, y las has revelado a la gente sencilla. Gracias, Padre, porque así te pareció bien. Todo me lo ha entregado mi Padre, y nadie conoce quién es el Hijo sino el Padre, ni quién es el Padre sino el Hijo, y a quien hay aquel a quien el Hijo se lo quiera revelar. Volviéndose a sus discípulos, les dijo: aparte, dichosos los ojos que ven lo que ustedes ven. Pero yo les digo que muchos profetas y reyes quisieron ver lo que ustedes ven y no lo vieron, oír lo que ustedes oyeron y no lo oyeron. Palabra de Dios. 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

0: 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También saludamos a todos los hermanos, amigos que nos sintonizan a esta hora de las diferentes comunidades de Baja Verapaz. Don Alejandro López, no sabemos si se encuentra aquí en Cobán o en San Miguel Chicá. Pues él está de arriba para abajo, para abajo, para arriba. Saludos, mi estimado Alejandro. Y a todas las familias que de una u otra manera se toman ese tiempo de escuchar 107.9. Bendiciones y ánimo a dar lo mejor cada día. El ser humano está invitado a ser mejor persona, mejor ser humano cada día. Así que, y como dice la palabra, los buenos somos más. Pues hay que demostrar lo bueno que es uno, lo consciente que es la persona, para que hagamos diferencia hoy más que nunca en esta sociedad, que sí, de verdad nos necesita. Nos necesita para ir formándolo, construyéndolo, Ánimo a todos y a todas. Y seguimos escuchando música. A continuación, Rigo Tobar, Despierta. Javier, así acude.
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0: 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Buenos días don Víctor, como está? Espero que esté bien. El saludo para mi mamá Cana Concepción desde el paraíso zona reina. Bendiciones don Víctor, gracias. Bendición también para ustedes. El saludo de quien envía el saludo, quien envía el saludo a Marisela. 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
0: acá no es que kawa José mañana como gachete en ang Hay que motivar, hay que hacer que la gente hable. Por la misma razón que acá en este mundo, en esta tierra, pues tenemos diversidad de pensamiento, también en diversidad de gusto, y no podemos dejar a alguien que no escuche lo que le gusta escuchar, ¿ven? Cuando hablamos de cultura, compartimos esas ideas, esas de verdad sabias y sabios conocimientos de nuestros abuelos, abuelas. Cuando hablamos de deporte, también tratamos de convivir con todos y todas que nos gusta el fútbol, el deporte en sí, en general, básquet, ¿verdad? Tenis, el ajedrez, el fútbol, en fin. Cuando hablamos de noticias, también la intención es dar a conocer lo que sucede, lo que está pasando en nuestra sociedad. ¿Va? Y luego al final hablamos de religión, compartimos lo que la palabra de Dios quiere, pero también esa palabra de Dios es la que nos da a conocer y nos introduce a buscar y a compartir dentro de nuestra sociedad ese conocimiento, esas sabias palabras que Dios nos da para poder estar dentro de esta sociedad y poder saber compartir y entender que todos, aunque sea cual sea nuestros gustos, dentro de esos gustos, pues está Dios. Ahí está Dios siempre. Así que bendiciones. Adiós, Tawa José. 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

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Fui lavaplatos, mesero y cocinero, peón y albañil, ayudante de mecánica, un mil usos cualquiera.

0: Buenos días, don Víctor. Dios nuestro Señor Jesucristo derrame muchas bendiciones en tu vida y en su vida, de su familia y compañeros de trabajo. Dios les bendiga y les dé sabiduría a sus labores cotidianas. Que tenga un excelente día, sábado 3 de octubre. Acá te saluda tu fiel oyente, doña Elvira de Más. Siempre te escuchamos. Tal vez no te escribimos, pero todos los días acá te escuchamos. Sabemos, cierto, que en nuestra vida pues tenemos también el día ocupado y escuchamos, sí, quisiéramos escribir, pero el mismo espacio no nos permite el momento. Pero lo importante es escuchar la radio y más algo, más alguna idea, más alguna palabra, más algo que les dejemos para animarles, pues nosotros nos sentimos bien y ustedes se sienten bien. Humanamente, lo he dicho, nadie es perfecto, tenemos nuestros momentos, tenemos la vida de subidas y bajadas, dice Roberto Carlos. Y es cierto, hay momentos buenos, hay momentos malos, hay momentos de prueba, hay de todo un poco, pero ir agarrándolo con calma, con paciencia. Con paciencia, ¿eh? Bendiciones, doña Elvira. Hola, buenos días, don Víctor. Acá te estoy escuchando tu bonito programa Moshalté, Purulá, Baja Verapaz. Yo soy Raúl Rafael Kejpop. Un cordial saludo a mi esposa María Alicia Jacoy y a mi hijo Rubén Baudillo Queja y a mis hijas Brenda Marisela Quej, Mayra Odilia Queja. Todos mi familia Kejpop, siempre te escucho, don Víctor. Un saludo para toda tu familia, Dios. Toda tu familia. Dos músicas, Ojos Chinos y otro Ya Viene Amaneciendo. Ahí estamos, Ojos Chinos. Loco Xixaleca y la palca sal como
1: Nesh. Las 5 de la mañana con 43 minutos.
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1: Las 5 de la mañana, con 58 minutos.
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0: ángel del Señor anunció a María.
1: Y concibió por obra y gracia del Espíritu Santo.
0: Dios te salve María, llena eres de gracia, el Señor es contigo. Bendita eres entre todas las mujeres y bendito es el fruto de tu vientre Jesús.
1: Santa María, Madre de Dios, ruega por nosotros los pecadores, ahora y en la hora de nuestra muerte. Amén.
0: He aquí la esclava del Señor.
1: Hágase en mí según tu palabra.
0: Dios te salve María, llena eres de gracia. El Señor es contigo. Bendita eres entre todas las mujeres y bendito es el fruto de tu vientre Jesús.
1: Santa María, Madre de Dios, ruega por nosotros los pecadores, ahora y en la hora de nuestra muerte. Amén.
0: Y el Verbo se hizo carne.
1: Y habitó entre nosotros.
0: Dios te salve María, llena eres de gracia, el Señor es contigo. Bendita eres entre todas las mujeres, y bendito es el fruto de tu vientre Jesús.
1: Santa María, Madre de Dios, ruega por nosotros los pecadores, ahora y en la hora de nuestra muerte. Amén. Gloria al Padre, y al Hijo, y al Espíritu Santo, como era en el principio, ahora y siempre, por los siglos de los siglos. Amén.
0: Derrama, Señor, tu gracia en nuestros corazones, para que los que hemos conocido por el anuncio del ángel la encarnación de tu Hijo Jesús, merezcamos por los méritos de su pasión y su cruz, alcanzar la vida eterna. Por Cristo nuestro Señor. Amén.

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Muy buenos días, un gusto saludarles en esta linda mañana, una mañana fresca, acá en la ciudad de San Pedro Carchá, Alta Verapaz. Y para dar gracias a Dios por nuestra vida, por nuestra salud, porque sabemos que nuestra vida y nuestra salud, la vida está en las manos de Dios y nuestra salud está en nuestras manos, ¿verdad? En nuestras manos está nuestra salud, dependiendo cómo nos cuidamos nosotros, ¿no? 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
1: 7:01.
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1: 7:36.
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3: 7:40.
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Bueno, casi llegamos a las 8 de la mañana, 9 nos van quedando, así que gracias por la sintonía de su estación de radio 107.9. 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Igual, gracias a cada uno de ustedes que nos visualizan. Unos minutos tenemos para compartir nuestra marimba, nuestra música. El garañón con la marimba sonora ideal. A escuchar y a seguir bailando.

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Saludos, Víctor, visualizando en Caserío, Canal Sayache, Petén, Familia Ximcal. Buenos días, ¿qué tal, mi estimado Arnoldo? Saludos, Dylan, Adelson y Juan José. Chinito, ¿cómo estamos, Kawa? 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Cargador del tiempo, un quej. Año maya, 5154 años. Fase lunar, cuarto menguante. 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
1: 8 horas en punto.
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Muy buenos días, mis amigos. Ya estamos con ustedes cuando son las 8:08. 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O Ship, Shpelipo en octubre. Ya estamos a sábado 3 de octubre del año 2026, mis amigos. Es el décimo mes del año. Es decir que ya solamente 3 meses faltan para que lleguemos a la Navidad del año 2026. Así es de que desde ya entonces les deseamos todo lo mejor en este día sábado. Que la pasen muy bien. Y los invitamos para que nos acompañen, para que nos ayuden, para que nos apoyen con la programación, marcando el 79-52-19-28 o escribiendo al 46-70-85-36, donde pueden hacer su solicitud musical, solicitando la canción que más les gusta. Así es, mis amigos, son las 8:10. 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Saludos para quienes están transportándose del municipio de San Pedro Carchá hacia el municipio de Cabón. El día de ayer, allá en la población municipal. Lamentable, pero ¿qué podemos hacer con la naturaleza? Ayer en la mera plazuela donde está el mercado central, se inundaron los comerciantes, se inundó esa parte del municipio. Así es de que por favor, enseñémosles a los niños y aprendamos nosotros los grandes no tirar la basura en la calle, porque eso hace que tapone los drenajes y nos inundemos cuando llueve. 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Así es, mis amigos, son las 8:12, son las 8:12 en Estéreo Gerardi. Invitación especial para todos quienes están en sintonía entonces de nosotros para marcar el 79-52-19-28 o escribirnos al 46-70-85-36. Así es, aquí estamos llevándoles la programación de música variada en esta mañana de sábado y vamos con una de... para iniciar, bueno, ya iniciamos la programación, vamos a ir con una de Enrique Iglesias que dice ayer.

vamos a tener que ver, mis amigos. Al parecer no quiere cantar, no quiere cantar el muchacho. Vamos a tratar de ver qué está pasando en este momento. Ah, ya lo vimos, mis amigos. Vamos a iniciar entonces con esta de Enrique Iglesias, que se titula Ayer.

17 minutos en Estéreo Gerardi. Hola, buenos días, mi querido amigo Gonzalo. Dios lo bendiga. Lo saludamos de todo corazón y dándole las gracias al Señor Todopoderoso por estar nuevamente con nosotros, la gran familia Gerardi. Así es la gran familia Gerardi. Gracias, aquí le mando mis peticiones, dice. Saludos para usted y también me saluda a quién. Usted lleva un niño dentro de usted, dice. Sí, sí, claro que sí, claro que sí. Pues aunque seamos grandes, todavía a veces tenemos momentos de actitudes de niño, porque como dice el dicho, que todos llevamos un niño por dentro. Usted, un fuerte abrazo de oso a la distancia. Atentamente, Marta de San Juan, Zacatepeques. Disculpe, con don Gonzalo me incluye el sapito de cómplices al rescate para todos los hermosos niños. Gracias, dice. Así es, mis amigos, que la pasen súper bien. Y tenemos otro mensaje que nos ha llegado. Muy buenos días, don Gonzalo. Tenga usted una bendecida mañana y un bendecido día sábado. Saludos cordiales desde la ciudad capital. Hágame favor de saludarme a mi familia Dubón Rodríguez, especialmente a mi querida madre. Ella es Jacinta Dubón. Allá escucha a todo volumen. Allá en Alilab. Esta sí nos cuesta un poquito. Alibalá. Alibalá Baj. Cubulco, Baja Verapaz. Complázcame con dos temas. Una de Mirandita con Temerarios y la otra era del Signo Libre de

nombre del lugar donde nos, bueno, donde enviamos el saludo, Alibalabaj, Cubulco, Baja Verapaz. Allá nos escuchan. Muchísimas gracias, mis amigos, donde quiera que estén con nosotros en esta mañana, cuando son las 8:19. Que la pasen súper bien. Saludos hasta la Franja Transversal del Norte. Allá nos sintonizan a todo volumen. A ver si no nos están sintonizando, pues que sintonicen. Es un mandato. Son bromas. Así es, mis amigos, que la pasen súper bien. Y nos vamos entonces con una de los Bukis.

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2: 8 horas con 24 minutos.
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son las 8:25. Buenos días, don Gonzalo. Me podría complacer con la música de Ámame de los Bukis. Saludos para mis padres. Soy Danilo desde Tacti. Soy Chole Gil, Chocacueca, Gonzalo. Juanco. 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

0: Rajlal. Rajlal Nakabi, la programación está hecha con la música, el hijo desobediente. Re Antonio Aguilar, atentamente, Juan José. Bendiciones, Cahuachalo, Chamanteos, Juan José, el famoso Tucanazo. Saludos entonces para Danilo desde Tactic. Allá está con nosotros su familia y él sintonizándonos en Tactic, Alta Verapaz.
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Nota de duelo. El día jueves 1 de octubre del presente año se lamenta el sensible fallecimiento de quien en vida fuera el señor Leonardo Koch, de 59 años de edad. Lo participan a usted, su esposa Estelia Scholtiul, su mamá Mercedes Koch, sus suegros Tomás Scholcaal y María Tiul, sus hijos Elvia Andrea Koch-Scholl, Edin Ernesto Koch-Scholl, Edgar Leonardo Koch-Scholl, su yerno Ronnie Rocael Tiul y demás familia. Sus restos están siendo velados en la que fuera su casa de habitación en aldea Chinajá, Zapotío, Chisec, Alta Verapaz. El cortejo fúnebre saldrá el día de hoy sábado a las 10 de la mañana hacia la Iglesia Renovación Carismática Católica de Chinajá para una misa de cuerpo presente, luego al cementerio de la aldea Las Palmas de Chisec, Alta Verapaz, donde se despedirá el duelo. Descanse en paz el señor Leonardo Koch. Le dijo Jesús: soy la resurrección y la vida. El que cree en mí, aunque esté muerto, vivirá. Juan 11:25.

0: saludos donde quiera que estén con nosotros, mis amigos. Hasta allá en Cubulco, Baja Verapaz. Igualmente en el departamento más grande del país, Petén. Allá en el Petén nos están escuchando. Allá en Cabón. Allá en Cabón también nos están escuchando. Allá en San Martín, Chichá. Ahí hubieron muchos deslaves en el trayecto de la carretera que va del pueblo de Cabón hasta Tuilá, según nos indicaron, porque solo poco tiempo llovió, pero hizo estragos, porque hubieron muchos deslaves y también se inundaron en el mercado central del pueblo de Cabón. Ya los muchachos, los trabajadores de la municipalidad están tratando de limpiar el lugar en este día sábado. 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Y nos vamos, y nos vamos, vamos a... con esta que se titula Navidad sin ti. Y ya es la época, mis amigos. Recuerden que ya solo pocos meses, ya casi dos meses, nos faltan para llegar a la época de la Navidad. Por eso mismo nos pidieron que incluyéramos Navidad sin ti de los Bukis. Que la pasen pero súper bien. Ojalá también la Navidad la pase muy bien cuando estemos llegando en este tiempo, mis amigos. 36 minutos pasan de las 8 de la mañana. ¡Qué recuerdos! ¡Qué recuerdos de verdad!
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3: 8 horas con 41 minutos.

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Chol Sheryl Escobón, Masale, Chol. Alain Estéreo, Gerardo y Chigulax Alejón Cabal. Buenos días, don Gonzalo. Como este mes es el mes de los niños, dice doña Marta Requena de allá.

apito de cómplices al rescate para saludar a todos los príncipes de la casa y las princesitas de la casa también, dice. Es decir, a los niños y las niñas. Muchas gracias por recordarse de los niños, doña Marta. Sabemos de que son los príncipes de la casa y las princesitas también. También nos dice aquí, don Gonzalo, disculpe la molestia, como ya se vale de todo, ya se vale de todo porque ya estamos cerca de la Navidad.

Doña Marta, ya estamos aproximándonos a la Navidad. Por supuesto que estamos cerca de la época. Vamos a incluir las canciones que nos ha solicitado. Aquí tenemos otro saludo. Jagua Gonzalo. Echa kunaki música la in la bukis. Último adiós, Anza Calcha Ilcho Cuechan. 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Discúlpeme, hágame mencionar el nombre del saludo.

José. Bueno, a mi hermano José Dubón y a su esposa que se encuentra juntos en este momento, juntos con mi mamá, están en full sintonía atentamente. Alejandra Dubón, muchas gracias, dice. Allá nos están escuchando en Alibalabaj, Cubulco, Baja Verapaz. Así es, mis amigos, que

0: únicamente 11 para las 9. 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Saludos entonces para Leticia Kal. Okanak sa saif akwish choli komon. 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Saludos para Heidi Amarilis Beatriz Lukukul. 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Y también hemos preparado una canción de Magneto que se titula Para Siempre.
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mi papá y a mi mamá, dice. Qué bueno que están con nosotros allá en Carlos V. Gracias, Marta, por preferir la señal de Estéreo Gerardi. Que la pasen súper bien. Únicamente 5 decimos faltan para que lleguemos a las 9 de la mañana.

Gonzalo, aquí te estamos escuchando en San Pedro Carchá. Por favor, saludarle a mi hermana Belén y mi hermano Cristian Adrián Martín. Y me complace con la canción de Selena, Como la Flor. Soy Zuleima. Muchas gracias, que tengan un buen día. Y saludar a mi abuela Pedrina. Siempre te escucha en San Pedro Carchá.

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2: 9:03.
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Son las 9 de la mañana con 7 minutos. Hola, buenos días, don Gonzalo. Complázcame con una música de Los Temerarios que se titula Tu Infame Engaño. Aquí te escucho en Purulá, Baja Verapaz. Soy Marta. Saludos entonces a la gente que nos escucha hasta allá en el departamento de Baja Verapaz.

Son las 9:11 en Estéreo Gerardi. 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

sintonizando gracias a Ana Verónica Popbol. Allá están en sintonía de Estéreo Gerardi. 9:13. 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

0: que va dedicada directamente a Marta allá en Carlos V. Y para sus señores padres, allá nos sintoniza la radio, está tocando tu canción. Saludos entonces, donde quiera que se encuentren, mis amigos, que la pasen súper bien.
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Saludos, mis amigos. 17 minutos pasan de las 9. 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
1: 9 horas con 23 minutos.
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0: Son las 9, son las 9 de la mañana con 25 minutos en Estéreo Gerardi. 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Aranza, Saich, Olra, Miquel Estéreo Gerardi. Aló, muy buenos días. Aló, muy buenos días.
1: Aló, buenos días.
0: Sí, muy buenos días. Aló.
1: Barrio Cachachi.
0: Anli Estéreo Gerardi, acá, Barrio Cachachi, Bajoc.
1: Aliento, Barrio Los Chivos.
0: Barrio Los Chitamán. Chivos, don Méndez.
1: Carrillo.
0: Méndez Carrillo. Don.
1: Yo puedo saber que la programa, tengo la programa.
0: Bantioxa Cua, Malat, Cahua. ¿Anipe?
1: Marcelino.
0: Cahua Marcelino. Macarachic Tatulac, Cahua Marcelino. Macarachic Tatulac, Barrio Los Chivos. Ah, bueno, pero Arinza, bueno. Zona 8, Cuangatza, Lishamash, Nume.
1: Bella Vista, Arinza,
0: ah, bueno, Cahua Marcelino Méndez Carrillo, Tojarán Barrio, Los Chivos, Chicabán, El Quiché.
1: Mandata, que saluden, papá.
0: ¿Qué pichacacua? Arishkabala, papá.
1: Chayito Méndez, te
0: exactamente, Cahua. Chayito Méndez, Machoca Chirabinquilarán.
1: Ay, yo
0: la vinquil. Yo chira Chayito Méndez. Anichita que es seis olcawa Marcelino.
1: Tiene mamá,
0: tiene cabo ya. Tocao,
1: ya, María Victoria.
0: Cana María Victoria.
1: Carrillo.
0: Carrillo. Parpe, Carrelli, Tenamit, Chicamán.
1: Aldea El Pinal, Barrio Los Chivos.
0: Barrio Los Chivos, Aldea El Pinal. Olegil Chocrela, mamá, Nishkaba.
1: Doña María Coccarrillo.
0: Doña María Coccarrillo.
1: Cunela, mi piscin, cunela, harán con co.
0: Jeff Cabala, cuitín, cabo Marcelino.
1: A Lionel.
0: Anishik.
1: Y juntos contra Guatemala.
0: Concha chica Angela Guatemala.
1: Yo te explico Angela que entonces. Maren algo de
0: la pinche. 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
1: Ah, solo lo que más te. Arin
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1: No es el zona 4.
0: Ah, bueno.
1: ¿De qué más pacay sin qué?
0: Ah, bueno, más usa. 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El Pinal.
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1: Los chapines.
0: Los chapines.
1: Con los Aníbal Cabal. Aníbal
0: Cabal.
1: Los tucanes de Tijuana.
0: Tucanes. Hola, ¿qué es Cabo Marcelino? ¿Batcao Shlak?
1: Yo la vengo en mi papá. Cabo. Cabo.
0: Aníbal. Bueno, se nos cortó, don Marcelino. Saludos a sus señores padres, don Marcelino Méndez. Allá nos están sintonizando en el barrio Los Chivos, en Aldea El Pinal, de Chicamán, El Quiché. Saludos, doña María. Saludos también para su señor esposo, doña María, el señor padre de don Marcelino. Saludos donde quiera que se encuentren, mis amigos. Ana Verónica Pop Bol, Tojaran Zakasali Kaleval, Santa Valeria, Sestepali Tenamit Koban, Utakishpat, Lishpichrikinet, Lajionix. Son las 9:30. 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
2: Está bien.

0: Wilson, allá en Santa Valeria, está en sintonía de Estéreo Gerardi. Saludos también para su hermana, Ana Verónica Volpop. Allá está con nosotros también. Qué bueno que están en sintonía de nosotros a través de la frecuencia 107.9. Aló, muy buenos días, Gerardi.
1: ¿Aló?
0: Sí, muy buenos días.
1: Estamos
0: con plazar
1: música.
0: ¿Barnacat
1: ahí Retalteco?
0: ¿Barpe?
1: Ahí Retalteco, las cruces Petén.
0: Retalteco, las cruces Petén.
1: Ajá.
0: Uy, inca, cuadio, hombre, la jeja.
1: Ah.
0: ¿Ane acaba?
1: La es Elma.
0: Elma. Saludos, vuelta, acaba Elma.
1: Flori.
0: Elma, Elma.
1: Floridalma.
0: Floridalma. Eres vuelta acá va.
1: Elma Floridalma.
0: Como Floridalma el vuelta acá va. Bueno, ¿qué has visto qué?
1: Los caminantes.
0: Bueno,
1: falso amor.
0: Falso amor de los caminantes. Bueno, ¿qué Anita qué se hizo?
1: Joder, como unir pan arancha melco.
0: ¿Qué es? Acaba, Anish acaba.
1: María Estela.
0: Calza y tenamicha melco.
1: Ajá.
0: Bueno, pues Elma. Tira pichican.
1: Tira vivian.
0: Bueno, se hizo el choquereto harán Retalteco. Las cruces Petén. Bueno, se hizo el choquerela Juncapal. Se hizo el choquerela la chucua. Jocan ves como un choquete cochuerinquil. Sacal, sacal harán Retalteco. Las cruces Petén. Allá nos sintoniza Elma Floridalma. Allá en Retalteco, las cruces Petén. No había escuchado el nombre de esa aldea, pero qué bueno que están con nosotros. Estábamos saludando a Nelson. Litlachina Nelson, Chancore. A Ampeli Ritzinkana, Ana Verónica. Saludos, ¿qué más da Nelson? ¿Qué más da que no más? ¿Qué más da mi amigo Nelson? Que la pase bien. A cuidar, por favor, a cuidar nuestras actitudes, nuestro caminar, nuestro hablar, nuestra manera de conducirnos, por favor. Aló, muy buenos días, Gerardi. Aló. Aló, muy buenos días, Gerardi.
2: Aló, buenos días.
0: Sí, muy buenos días.
2: Aquí te llamo, aquí en Tamaú.
0: En Tamaú, ¿cuál es tu nombre?
2: Rosemary.
0: Rosemary, en Tamaú, Alta Verapaz. Rosemary, ¿qué apellido?
2: Cucul.
0: Cucul, ¿qué te incluimos, Rosemary?
2: Soltero feliz.
0: Soltero feliz. ¿Vas a saludar a alguien? ¿Aló?
2: ¿Sí?
0: ¿Vas a saludar a alguien?
2: Un saludo para mi familia, Cucul.
0: Ah, muy bien. Ya lo están escuchando, ¿verdad?
2: Sí.
0: Ah, qué bueno.
2: Un saludo
0: qué bueno.
2: Para ti.
0: Bueno, gracias. Muy amable.
2: Feliz por el día. Saludo.
0: Igualmente. Bueno, vamos entonces con esto que se titula Ni tu amigo ni tu amante para complacer a Nelson, el Nelsoncito, allá en Santa Valeria nos está escuchando.

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1: 9:47.
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prácticamente 11 para las 10 de la mañana en Estéreo Geral. De hecho, elegir Chocacuecagua, Alfonso, Aranzali, Calebal, Chiquishgis, Ashtepal y Teramit, Carcha. 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

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Y también para los peteneros, para los vaqueros, allá en la finca La Licha. Saludos para don Mario Ico y para el mero jefe, Gerardo Ico. Son hermanos los muchachos, ahí nos llevan en los radioreceptores en el brazo, colgado en la montura la radioreceptora. Así es, mis amigos, muy amables por estar con nosotros. A Cholgil Chocarela, Eshlag Petén. A Cholgil Chocacueco, a Mario. A Cholgil Chocarela, Gerardo Ico. Aranto Ituco, Chirulish Montura, Chirulicutara Nacuan. Yoke, Chirilpale, Licuacash, Aran. Saludos para los 25 trabajadores, 25 vaqueros que nos sintonizan en este momento allá en aldea o finca La Licha, en la Libertad del Petén. Ahí les incluimos Caballo de Patas Blancas. Esa es la canción que nos pidieron. Aquí está la complacencia para Elma Floridalma. Después vamos a complacer a Cahuarrigo. Chachacuil Cahuarrigo, Tojarán, San Luis, Missouri, Estados Unidos. Sasake Cholesh Comón. 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

Nota de duelo. El día jueves 1 de octubre del presente año se lamenta el sensible fallecimiento de quien en vida fuera el señor Leonardo Koch, de 59 años de edad. Lo participan a usted su esposa Estelia Scholl-Tiul, su mamá Mercedes Koch, también sus suegros Tomás Scholl-Kaal y María Tiul, sus hijos Elvia Andrea Koch-Scholl, Edin Ernesto Koch-Scholl, Edgar Leonardo Koch-Scholl y su yerno Ronnie Rocael Tiul y demás familia. Sus restos están siendo velados en la que fuera su casa de habitación en aldea Chinajá, Zapotillo, Chisec, Alta Verapaz. El cortejo fúnebre saldrá el día de hoy sábado a las 10 de la mañana hacia la iglesia Renovación Carismática Católica de Chinajá para la misa de cuerpo presente. Luego al cementerio de la aldea Las Palmas de Chisec, Alta Verapaz, donde se despedirá el duelo. Descanse en paz el señor Leonardo Koch. 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Continuamos con esta programación, mis amigos. Muchísimas gracias por preferir la frecuencia 107.9. Buenos días, mi amigo, si me hiciera el favor de complacerme con dos músicas. Una de una Pecosville de Luis Aguilera y 4,000 pas apenas quedaron por la original de Juventud Tropical. Aquí lo estoy escuchando en el peaje, dice. Seguramente en el peaje de la ciudad de Cobán, saliendo para la ciudad capital de nuestro país. Allá nos están escuchando. No nos dice su nombre, pero que la pasen súper bien en esta mañana. Buenos días, don Gonzalo. Soy Johnny Chitay Teyula. Aquí estoy escuchando la programación en Santa Cruz, Verapaz. Parte del trabajo en la casa están en sintonía de la aldea Chinaychap de Cobán. Saludos para mi familia Chitay Teyul, Chitay Cacao, Chitay Pop, Cajbón Chitay. El saludo especial para mi familia allá en aldea Chaimal de San Pedro Carchay, doña Marta Kim Chitay. Salúdeme a mi hermano, dice, el tocayazo, el tocayo Gonzalo Martín Chitay. También me complace con una canción con Lalo Mora, el hombre que más te amó. En memoria de mi finado padre Isaías Chitay, dice. Gracias por darle lectura a mi saludo. Otra canción con los Tucanes de Tijuana, Gonzalo Insulza. Ya ven, ya ven. De colada nos van a complacer los amigos. Saludando también a Gonzalo, por supuesto. Por favor, salúdeme también a mi familia allá en la aldea Bolonco, Fray Bartolomé de las Casas, allá en la Franja, Alta Verapaz, los Chitay. Buenos días, me complace con la canción, por favor, el Chiqui Baby. Aquí estoy escuchando en Cubulco, soy Claudia. Y solamente nos mandan un mensaje de la letra G. ¿Qué pasa? Seguramente se les escapó este mensaje. Hola, buenos días.
sería tan amable de complacerme con una música de los Armadillos de la Sierra.

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2: 10:02.
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0: saludos para don Marcelino Méndez. Ya nos regañó. Ya nos regañó, nos regañó. Porque ya lo regañaron a él también, como dijera el soltero feliz. Porque levantó la mano y lo regañaron. Así es, don Marcelino, que la pase muy bien. Saludos para don Chayito. Igualmente para doña María. Que la pasen bien allá en el barrio Los Chivos, en Aldea El Pinal, de Chicamán el Quiché. Allá nos están sintonizando. Aló, muy buenos días, Gerardi.
1: Aló.
0: Aló, muy buenos días.
1: Aló.
0: Sí, buenos días. ¿De dónde me llama? Aló, ¿de dónde me llama? Aló. Bueno, al parecer no quieren contestar, no quieren contestar. Saludos entonces a la familia Méndez Carrillo, allá en el barrio Los Chivos, de Aldea El Pinal. 59 se dicen que chipele la jurroscal, dice el amigo licenciado Arnulfo López. Allá en La Esperanza nos está escuchando. Qué bueno, Lick, qué bueno, licenciado, que se reporta. Y gracias por corregirnos. El número 59 se dice Belelajú Roshkal. Así es. Bueno, ya aprendimos, ya aprendimos. La vida es una gran escuela. Como dijera el padre Sergio Godoy el día de ayer. Que terminamos de aprender hasta que morimos, dice. Así es. La escuela de la vida. La vida es una gran escuela que aprendemos todos los días. Aló, muy buenos días. Aló. Aló, muy buenos días, Gerardi.
1: Aló.
0: Sí, buenos días, Margaret Pococchak. Aló. Aló, Martín Ogechak Chipocok. Así es, mis amigos, que la pasen súper bien. Decíamos que Belela Jurroshkal y 59, dice el licenciado Arnulfo López. Saludos, licenciado. Saludos también para la familia. Buenos días, don Chalo. Aquí le saluda Beatriz en Pasmolón. Fuera tan amable de complacerme con una canción que se titula Nieves de Enero. Un saludo a mi esposo Daniel Scholl, que se encuentra en el taller de enderezado y pintura. Ya ven, ya ven, ya ven. Hay tantas profesiones en la vida, mis amigos. El enderezado y pintura son los que pintan los carros, los que utilizan la masía, los que también pintan los carros. Utilizan el soplete para pintar. Los hermanos Scholl también ahí en Tontem, dice. Saludos a mis hijos Robert y Ángel, también a Ingrid. Bendecido día, dice Beatriz. Muy amable, saludos para su esposo Beatriz Daniel Scholl. Está trabajando, está ganando el sustento de la familia. Son las 10 con 15. Son las 10 con 15 minutos. Ahora sí, don Marcelino. Ahora sí, ya no me reclame nada.

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2: Siete punto nueve.

0: con 29 minutos. Saludos para Nelson allá en San Pedro Carchay, nos pidió su música de Selena. Después de complacer a los amigos vaqueros allá en Finca La Licha, vamos a incluir la canción de Nelson allá en San Pedro Carchá. Aló, muy buenos días.
1: Sí, buenos días, señor.
0: Buenos días, mi amigo. Aló.
1: Buenos días.
0: Sí, muy buenos días. ¿De dónde me llama?
1: Aquí estoy escuchando a Rabinal.
0: En Rabinal, ¿cuál es su nombre, mi amigo?
1: Don Félix.
0: ¿Don quién?
1: Agua Félix.
0: Agua Félix.
1: Ajá.
0: Muy bien, don Félix.
1: Agua Félix.
0: ¿Cómo está usted?
1: Sala Chancola.
0: Sancho, hola, ¿cómo? Sala
1: Chancola. Hola, Dios.
0: Apenas oh, canábil, echiacua.
1: Quinau, quinau, caray.
0: Nacanau, ajuili, achi.
1: Quinau.
0: Uy, a tinchuqua. O shipla, cuatinopal, cuan.
1: Hombre. Chabila, programa, cachín.
0: Bantios, Kawa Félix.
1: Inquieto bailar, Rujana.
0: Ah.
1: Inquieto bailar, Kana.
0: Sancho, le hincho, Kakue, Kawa Félix.
1: Hombre.
0: Aroa, música, trae agua Félix.
1: Ah, frijolitos pintos.
0: Frijolitos pintos.
1: Ajá.
0: Aroa, puerta, agua, agua, apellido, agua Félix.
1: Enrique Cushum.
0: Agua Félix Cushum.
1: Enrique Cushum.
0: Enrique Cushum.
1: Ajá.
0: Enrique Cushum.
1: Sí, agua Félix, Enrique Cushum.
0: Escuchando aquí en el
1: Bay. Papislán Rabinal.
0: ¿Parpe?
1: Parpe Rabinal.
0: ¿Sacal Rabinal?
1: Ajá.
0: Oh, no can usar la picha cua matkaoshlak.
1: ¿Qué chacua?
0: Matkaoshlak, Kawa Fénix.
1: No, cabecín, matkaoshlak.
0: Bueno. Bueno, pues, allá don Félix Enríquez. Enrique Cushum. Allá nos está sintonizando en Rabinal. Ese sí es equipo. Está equipado, don Félix, porque habla tres idiomas. Habla el quechí, habla el achí y habla también el castellano. Ya ven que se puede, mis amigos. Simplemente tenemos que dedicarnos a aprender las cosas. Y nos vamos entonces complaciendo los amigos allá en Finca La Licha. Saludos para don Mario Ico. Y también para Gerardo Ico. Allá nos están sintonizando. Pero previo nos vamos. Aló, muy buenos días.
2: Aló.
0: Sí, muy buenos días.
2: Buenos días.
0: ¿De dónde me llama, mi amigo?
2: Aquí te llamo en Aldea Ichá.
0: En Aldea Ichá. De
2: San Pedro Carchá.
0: De San Pedro Carchá.
2: Sí.
0: Dígame, mi amigo, ¿cuál es su nombre?
2: Me llamo don Francisco Choc.
0: Don Francisco Choc, ¿cómo estamos en Ichá?
2: Aquí te estamos escuchando a todo volumen.
0: Muchísimas gracias, don Francisco. Gracias por preferir la señal de Estéreo Gerardi.
2: Gracias, y yo quiero que me hagan música de los albañiles.
0: ¿Los albañiles?
2: Sí, no.
0: ¿Están trabajando ahorita?
2: No, ahorita estamos de descanso.
0: Ah, bueno, pero... O sea que el día de hoy no trabajaron.
2: No, es que ayer fundimos nuestro terrazo. Por eso
0: ah, fundieron la losa.
2: Sí.
0: ¿Cuántos metros fundieron ayer?
2: Ayer lo fundimos como 72 metros.
0: ¿72 metros?
2: Sí.
0: Entonces ahora están recuperando energías porque se cansaron ayer.
2: Ajá, por eso estamos...
0: Ah, está bueno, Juan Francisco. Pantios, acuérdense que tu pocoxa es a Estéreo Gerardi. Pus, Pantios, Pantios es como un chechilang, mi. 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
0: 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Bueno, Juan Francisco, se echó el gilcho crela junca balsa, se echó el gilcho crela y como naranchina y chap. Y chap, mocuchina, y chap, ¿está bien? Y chap, San Pedro Carchá.
2: San Pedro
0: 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Está bueno, o sea, el chola gil choca cuya cana. Bueno, guantios como Francisco. O calme, chicuambi es común. Zacal, zacal, se echó el gil chocarela y chap San Pedro, carcha. Estábamos saludando a los amigos de Finca La Licha, allá en Las Cruces, Petén. Allá están en sintonía de Estéreo Gerardi. Y quieren escuchar caballo de, bueno, caballo de Prieto Azabache. A cargo de Vicente Fernández en este momento, los amigos, cuando están trabajando con caballos, con ganado. Hay alrededor de 1,000 cabezas de ganado, dice. Jocán Vinas ha dicho, el hecho que cagua Mario, cagua Gerardo y co. Ahora yo que he hecho finca La Licha, tojarán Las Cruces, Petén.

0: El saludo entonces para Nelson allá en San Pedro Carchano, se está sintonizando en esta mañana cuando únicamente 22 faltan para las 11. 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Y nos vamos complaciendo entonces a Nelson de San Pedro Carchá con Amor Prohibido de Selena.
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Saludos a nuestros buenos oyentes allá en Pasmolón de Tactic Alta Verapaz. Especialmente para la familia de Beatriz y su esposo Manuel Scholl. Queremos decir Daniel Scholl. Allá nos están sintonizando. Muchísimas gracias.

0: 11 de la mañana en Stereo Gerardi. Saludos para Juan Pichilla, hasta allá en San José Poaquil, de allá de Chimaltenango. Saludos entonces, mis amigos, que la pasen bien. Allá nos está escuchando Juan Pichilla. Saludos también para los hermanos Teyul, allá en Chinaichap de Cobán. Allá nos están sintonizando los muchachones.
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2: 10 horas con 48 minutos.
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0: Únicamente 11 minutos para las 11, la hora de la suerte. La hora de la buena suerte, mis amigos, 11 para las 11. También tuve la dicha, dice Johnny Chitay Teyul. También tuve la dicha y el gusto de conocer a Herbert, el licenciado Herbert, dice. El lunes en la oficina o en la,

amistades, dice. Claro que sí, claro que sí. Ya decíamos también que la vida es una escuela. Aprendemos todos los días y conocemos gente todos los días. A veces no conocemos toda la gente y de

Así es, muchísimas gracias mis amigos por estar con nosotros, 10 para las 11. Y aquí tenemos, Johnny Chitay Teyul. Ha solicitado Gonzalo Insunza. Y aquí está para complacer a su hermano, supongo yo. Y para Miguel, porque yo también me llamo Gonzalo.

ayer tiraron una losa, fundieron una losa casi como un poquito más de 70 metros, dice. Y por lo tanto está solicitando la canción de los albañiles. El día de hoy descansó para recobrar energías porque cuesta. Es cansado fundir una terraza. Igualmente, saludos para Arnoldo Bebcal, hasta allá en Fray Bartolomé de las Casas. Saludos para su señora, doña Delfina Zulmes. Igualmente, ya están entarimando. Ya están entarimando una fundición de una losa. Una terraza alrededor de 2 metros, bueno, 200 metros cuadrados, dice. Dice que dentro de un momentito van a echarse el caldito. Hoy sí le fue mal el gallo porque hoy lo hicieron en caldo. Y eso van a ir a disfrutar don Arnoldo Bebcal con sus muchachos, que son alrededor de 3 trabajadores en esa obra. Que la pasen súper bien entonces. El Gil Chocarés Comón, sacarle al Caí, Bachimano Goulak, Sali Junlaju. 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Y nos vamos entonces complaciendo a los albañiles de primera. Recuerden que tienen que tener cuidado con las herramientas, la cuchara, el martillo, el chipote chillón, la carretilla y también los materiales de construcción, el hierro corrugado, el hierro liso y el alambre.

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2: 11 horas con 3 minutos.
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Son las 11 de la mañana con 5 minutos. Y nos vamos saludando a Loida Miramagua. Hasta allá en San Juan, Zacatepec, que nos está sintonizando en esta mañana de sábado. Gracias, Loida. Gracias, de verdad. Muchísimas gracias por preferir o por estar en la frecuencia 107.9 de Gerardi Estéreo. Que la pasen súper bien. Igualmente queremos saludar a don Félix Enrique Cuchum. Allá en Rabinal está con nosotros. Y también para Hugo Fernández. Allá en Cerro Lindo de Cobán. Allá nos está sintonizando en esta mañana también Hugo Fernández. Uno de los integrantes de

marimbistas que ya les conté. Que sí, que hacen bailar a la gente. Así es, mis amigos, que la pase muy bien. Hugo Fernández, que la pase bien. Muchísimas gracias. Dentro de un momentitititito le vamos a incluir ¡Qué duro es llorar! Mientras tanto, vamos. Y vamos complaciendo a Loida Miramagua, allá en San Juan, Zacatepeques. Que la pasen bien en familia y que estén disfrutando esta mañana y que también estén cosechando éxitos allá en San Juan.

0: Son las 11, son las 11 con 13 minutos. Ahí estamos, Hugo Fernández. Ahí estamos, ya vamos, ya vamos. Ya vamos complaciéndole, mi amigo Hugo Fernández. Que la pase súper bien. En compañía del equipo Hermanos Fernández. Allá en Cerro Lindo nos están escuchando. Qué bueno, como decíamos, bien que sí. Ponen a bailar a la gente con la música de los Hermanos Fernández. Que la pasen súper bien allá en Cerro Lindo. Allá en Cerro Lindo de Cobán, Alta Verapaz. Y nos vamos entonces y nos vamos complaciendo a Hugo. Allá está en sintonía de nosotros. Qué bueno, Hugo. Así como hace Hugo Fernández, tienen que hacer ustedes, mis amigos, estar en la frecuencia 107.9 de Estéreo Gerardi.
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2: Horas con 14 minutos.

Son las 11 de la mañana con 18. Saludos donde quiera que nos escuchen, mis amigos. Saludos de nuevo para Loida Ciramagua. Hasta allá en San Juan, Zacatepeques.

le saludo desde Purulá. Me complace con una canción de Las Palomas. Tren de pasajero. Saludando a mi mamá, doña Candelaria Scholl, que lo escucha todos los días a todo volumen. También me complace con María Elena de Los Caminantes. Al parecer, primero Los Caminantes y luego Tren de Pasajeros. Y nos vamos entonces complaciendo a doña Candelaria Scholl.

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1: 11 horas con 22 minutos.
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6: Son las 11 con 25 minutos en Estéreo Gerardi. Hola, buenos días, don Gonzalo. ¿Me puede complacer con dos canciones, por favor? Y por esa calle vive los, bueno, de los varones, dice. Y la otra del signo Libra, de la agrupación Libra. Y un saludo para usted, dice. Bendiciones, aquí estamos escuchando en Tactic Alta Verapaz. Soy Ingrid Choi, siempre a todo volumen, escuchando, a todo volumen, dice, escuchando Estéreo Gerardi. Don Gonzalo, por favor, ahí me incluye alguna de mis canciones, dice, porque su programación está calidad y espléndida, dice. Gracias por el calificativo. Desde allá de San Juan, Zacatepeques, nos están escribiendo. Y le vamos a incluir Nostalgia Campesina a cargo de Temerarios. Para cumplirle, doña Martita. Y después complacemos a Ingrid. Ingrid Choi en Tactic Alta Verapaz está con nosotros. Saludos para doña Margarita Choi.

Únicamente 27 minutos para las 12 del mediodía en Estéreo Gerardi. Saludos mis amigos, hola, puede complacerme con dos canciones de los Tigres del Norte, La Mesera y El Cheque, y si la tengo y si no la tengo, de Agustín Pantoja. Muchísimas gracias, mis amigos.

Queremos saludar de nuevo a la señora madre de Alejandra Dubón. Allá nos están sintonizando. Muchísimas gracias. Que la pase bien, señora. El saludo.

0: 12. Huishkak alchik mano con gulaxa licuale vescomón. Saludos para Marta Requena allá en San Juan Zacatepeque. Igualmente para Loida Ciramagua, siempre allá en San Juan Zacatepeque nos están sintonizando. Y para Julio Ciscap allá en San Miguel Chicá. Saludos para Marilis Cucul allá en Cetaña, en San Pedro Carchano se están sintonizando.
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0: Saicholejil, Chocrela, Marvin, Tojaran, Sayachel, Petén. Sascholl, Rapinquil, Estéreo, Gerardi, Chiruli, Elana, Juan Sábado.

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1: 11 horas con 45 minutos.
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0: ahora sí, únicamente 12 minutos para las 12. La hora capicúa de nuevo. Qué bueno, mis amigos. Que la pasen súper bien.
1: Osana Shket. Bueno, amigo, gusto de saludarte y siempre aquí sintonizándote. Así es que tengas un resto de bonito día sábado y por supuesto el fin de semana. Fuerte apretón de manos, mi amigo. Ahí siempre, a la orden.
0: Qué bueno, nos alegra escuchar la voz de Francisco Chong, de allá de Purulaba, Javerapaz. Allá nos está sintonizando el amigo. Dice que ya lleva más de una hora escuchándonos. Qué bueno, que la pase muy bien, Paquín Chong. Igualmente tenemos otro saludito. Dice Alejandra. Alejandra Dubón, que desde la ciudad capital le envía un saludo para su señora madre, que es fiel oyente de nuestra programación. Qué bueno, muchísimas gracias. Pero dice que ya se fue a descansar porque está padeciendo de quebrantos de salud. Esperamos que su señora madre, Alejandra, se recupere muy pronto. Continuamos con esta programación. Saludos para Loida, allá en San Juan, Zacatepec, que está con nosotros en esta mañana. Y aquí está la canción solicitada.
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Bien, mis amigos, únicamente 5 para las 12 del mediodía. Saludos para Marilis Cucul, que nos ha solicitado una canción de Montes de Durango. Saludos igualmente para Julio Ciscap, allá en San Miguel, Chicaj. También para Stephanie Adriana Cocmaquín, allá en María Auxiliadora de San Pedro Carchano, se está sintonizando. Saludos para Domingo Cal, allá en la Libertad del Petén. Domingo Cal, tojarán la Libertad del Petén. Perinquil Estéreo, Gerardi, Chiruli, Elana, Juan Relicután, sábado, Oshipelipoain.

Bien, mis amigos, únicamente dos para las 12 del mediodía. Ahora sí tenemos que pedir de nuevo las disculpas con nuestros oyentes que no pudimos complacerlos el día de hoy. Saludos para Rigoberto Putul, allá en Bancap de San Pedro Carchá. Saludos para su primo Oliverio Sacul Putul, quien está también en sintonía de Estéreo Gerardi. Saludos para Domingo Caal, allá está en la Libertad del Petén, nos está sintonizando. Igualmente para Amarilis Cucul. También para Stephanie Adriana Cocmaquín, que tocaba soltero feliz, pero ya no nos va a dar tiempo, mis amigos, porque únicamente un minuto falta para que lleguemos a las 12 del mediodía. Así es de que por hoy, muchísimas gracias por habernos acompañado con esta programación de música variada.

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3: 12 horas con un minuto.
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0: por la intercesión de nuestra Madre Santísima, su gracia abundante sobre nosotros, nuestras familias y nuestro pueblo. El ángel del Señor anunció a María:
1: y concibió por obra y gracia del Espíritu Santo.
0: Dios te salve María, llena eres de gracia, el Señor es contigo. Bendita eres entre todas las mujeres y bendito es el fruto de tu vientre Jesús.
1: Santa María, Madre de Dios, ruega por nosotros los pecadores, ahora y en la hora de nuestra muerte. Amén.
0: He aquí la esclava del Señor.
1: Hágase en mí según tu palabra.
0: Dios te salve María, llena eres de gracia, el Señor es contigo. Bendita eres entre todas las mujeres, y bendito es el fruto de tu vientre Jesús.
1: Santa María, Madre de Dios, ruega por nosotros los pecadores, ahora y en la hora de nuestra muerte. Amén.
0: Y el Verbo se hizo carne
1: y habitó entre nosotros.
0: Dios te salve María, llena eres de gracia, el Señor es contigo. Bendita eres entre todas las mujeres, y bendito es el fruto de tu vientre, Jesús.
1: Santa María, Madre de Dios, ruega por nosotros los pecadores, ahora y en la hora de nuestra muerte. Amén. Gloria al Padre, y al Hijo, y al Espíritu Santo, como era en el principio, ahora y siempre, por los siglos de los siglos. Amén.
0: Derrama, Señor, tu gracia en nuestros corazones, para que los que hemos conocido por el anuncio del ángel la encarnación de tu Hijo Jesús, merezcamos por los méritos de su pasión y su cruz alcanzar la vida eterna. Por Cristo nuestro Señor. Amén.
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0: Saludos, mis amigos, donde quiera que estén con nosotros en esta tarde de sábado. Recuerden que estamos ya a 3 de octubre del año 2026. Saludos para don Rigoberto Tziputul, allá en Bancap, nos está sintonizando en esta tarde de sábado. Igualmente para Oliverio Sacul Putul, allá también está. Bueno, sabemos de que Bancap es territorio de Estéreo Gerardi. Como dijera don Rigoberto, aquí desde las 3 de la mañana están esperando la señal de Estéreo Gerardi. A las 4 de la mañana inicia la programación, dice. Así es de que saludos entonces en la tierra de los trabajadores allá de Bancap de San Pedro Carcha. Vamos a continuar con esta programación y también nos ha pedido la canción o la melodía, mejor dicho, la melodía Flores Peteneras de... para complacer a don Rigoberto Tziputul allá en Banca de San Pedro Carcha.
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0: 12 horas con 20 minutos.
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0: Saludos, mis amigos. Son las 12 horas con 38 minutos en Estéreo Gerardi. Ahí se recuerdan que el día de hoy va a haber un partido del Cobán Imperial. Por supuesto que va a estar transmitiendo la frecuencia 107.9 de Estéreo Gerardi. Así que como el Cobán Imperial le ha comenzado a ir bien, pues les pedimos que abarroten el Estadio Verapaz José Ángel Rossi. Vamos a continuar con esta programación, mis amigos. Únicamente 21 minutos para las 13 horas, 1 de la tarde.
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2: 12 horas con 39 minutos.

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0: Bien, mis amigos, únicamente 11 minutos para las 13 horas 1 de la tarde. Bien provecho para quienes ya están degustando del delicioso almuerzo a esta altura del día. Así es de que muy agradecido por estar en sintonía nuestra a través de la frecuencia 107.9.
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Únicamente 6 minutos para las 13:01 p.m. en Estéreo Gerardi. Saludos a doña Marta Requena, hasta allá en San Juan, Zacatepeques. Hola, don Gonzalo, quiero que me complazca con una rola, me dice. No te vayas con Solitario del Sur. Atentamente, Alberto, aquí en Chalcalté de San Pedro Carchá, dice. Bueno, nuestras disculpas para nuestro amigo Alberto en Chacalté de Carchá, pues no nos percatamos de su mensaje durante la programación de música de variada, pero ahora estamos saludando y que la pase súper bien en esta tarde de sábado, cuando solamente 5 faltan para las 13:01 p.m. Por hoy, mis amigos, muchísimas gracias por habernos acompañado y vamos a dejarlos con esta Las Tortugas a cargo de la marimba, Electro Marimba, para complacer a doña Marta Requena hasta allá en San Juan, Zacatepeques, y para quienes estén en sintonía de esta programación de El Canto de Guatemala, la programación que acompaña, que les acompaña en la hora de su almuerzo. Bien provecho entonces, mis hermanos, bien provecho, amigos, bien provecho quienes están degustando del delicioso almuerzo. Vamos a finalizar con esta programación, con esta melodía, Las Tortugas.

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2: 13 horas con 2 minutos.
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1: 13 horas con 21 minutos.

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2: 13 horas con 45 minutos.
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1: 14 horas con 2 minutos.
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1: 14 horas con 19 minutos.
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2: 14 horas con 30 minutos.
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2: Es así entonces, hace falta 27 minutos para puntualizar las 15 horas, 3 de la tarde. Vamos allá con nuestro compañero de labores, allá en el estadio José Ángel Rossi. Atención, compañero, ¿por qué no le decimos en dónde estamos?
3: Porque aparecemos por todas partes, mi estimado Arturo. Acá estamos ya instalados en el estadio Verapaz José Ángel Rossi, en donde ya los dos equipos pues ya están en el terreno de juego. El equipo de los Toros del Deportivo Malacateco ya están haciendo prácticas de calentamiento. Ahí están los jugadores Toros, y también el equipo de los Príncipes Azules del Cobán Imperial ya están dentro del terreno de juego. Acá ya preparando la previa de lo que es el encuentro hoy entre el equipo de los Príncipes Azules del Cobán Imperial y los Toros del Deportivo Malacateco. Así que entonces, bienvenidos y bienvenidas a esta transmisión deportiva que se va a originar desde el Estadio Verapaz, en el Ecológico de América, en donde hay una escasa cantidad de público a esta hora de la tarde, cuando son las 2:34, pues escasa cantidad de aficionados que acá en el estadio Verapaz José Ángel Rossi. Así que pues gracias, mi estimado Arturo Butz, allá en cabina principal. Pues ya se están instalando los pocos aficionados que están llegando al Ecológico de América. Ahí están los vendedores de bubucelas, trompetas. También está mi estimado Mario de Albavisión, el camarógrafo de Albavisión, que está acá pues pendiente de lo que va a ser este partido entre el equipo del Cobán Imperial y los Toros del Deportivo Malacateco. Así que bienvenidos y bienvenidas a esta transmisión deportiva, cuando son las 14:35, a 25 minutos para que este partido dé inicio. El partido está pactado para las 15 horas, así que pues nos vamos directamente con don Carlos Pa, el famoso Paitas, en otro punto del estadio Verapaz José Ángel Rossi, mientras nosotros pues estaremos viendo las alineaciones, cómo se va a alinear cada conjunto, tanto del Deportivo Malacateco y tanto del equipo de los Príncipes Azules del Cobán Imperial. Mi estimado Carlos Pa, bienvenido a esta transmisión deportiva en Cooperativa Cobán.
4: 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Muy buenas tardes, afición deportiva, que nos escuchan a través del 107.9 FM de Gerardi Estéreo. Esta vez la transmisión se origina desde el Ecológico Estadio Verapaz José Ángel Rossi Ponce. Paulatinamente está llegando la gente. Sí, todavía hay escasa afición deportiva acá en el Estadio Verapaz, debido a una fuerte lluvia que cayó antes del encuentro. Ahora ya hay un poco de calorcito acá en el recinto deportivo de las Verapaces. Ya paulatinamente consideramos de que va a venir más afluencia de público en el inicio de la segunda vuelta, el torneo apertura del fútbol guatemalteco temporada 2026. Esta vez un juego directo entre el Cobán Imperial recibiendo a los Toros del Deportivo Malacateco, que tiene 12 puntos, Cobán Imperial tiene 10. Están a tiro estos dos equipos, y definitivamente que reviste importantísima, es importante este partido. hay mucha expectativa en torno al encuentro, dado que también viene un altaverapacense en los toros del Deportivo Malacateco. Me refiero al defensa central Marlon Chung. Hemos saludado a su señor padre, don Selvin. Acá lo hemos saludado acá en el Estadio Verapaz. Ahí está bien preparado para apoyar, yo no sé si viene a apoyar a los dos, me imagino con sentimientos encontrados, don Selvin Chung. Ahí viene con toda la familia desde Santa Cruz, Alta Verapaz. Está don Selvin acompañando a su retoño, que está jugando muy bien el torneo. Es titularísimo Marlon Chung. El otro hijo está en ley, está jugando con el Deportivo Carchá, así que la familia Chung de Santa Cruz viene a apoyar a Marlon, que viene a defender a los toros del Deportivo Malacateco. Y hay algo también en el historial de Marlon: le dio la última victoria acá en el Verapaz al Deportivo Malacateco sobre la hora, minuto 90 más 3. Marlon Chung anotó el único gol del partido, con la cual los toros derrotaron a Cobán Imperial 1-0 en el torneo anterior, en el partido de vuelta. Así que hay historia detrás de un altaverapacense defendiendo otra camisola que no sea la del Cobán Imperial. Así que es agradable compartir con cada uno de ustedes a través de la frecuencia deportiva de las Verapaces 107.9. Ahí don Waldemar le deseamos toda clase de éxitos en sus labores de hoy. No pudo venir esta tarde, pero nosotros con don Augusto estaremos pendientes de esta transmisión, en donde definitivamente que hay en juego tres puntos importantes. Va a haber mucha emoción desde el principio. Esta vez el árbitro central es Sergio Armando Reina. Sergio Armando Reina Moller es el árbitro central. Línea 1, Julio Pérez. Línea 2, Kevin Martínez. El cuarto árbitro, Enrique de la Rosa. Y Luis Escobar será el asesor arbitral, y el comisario de seguridad, David Rivera. Así que está en manos de Sergio Armando Reina la justicia en este encuentro importantísimo en el estadio José Ángel Rossi Ponce. Saludos cordiales para don Arturo Bux ahí en cabina principal. Ya lo habíamos saludado, pero a través de la distancia lo volvemos a saludar, don Arturo. Ahí que haya toda clase de éxitos en esta transmisión. Él termina hasta las 10 de la noche. Ahí nos escucha don Arturo. Gracias, don Arturo. Hasta las 22 horas. Ya le estoy poniendo una hora más a don Arturo. Así que, don Arturo, hay permanencia voluntaria en la cabina central de Gerardi Estéreo 107.9. Saludos cordiales a toda la gente que nos escucha a nivel departamental y toda la zona norte de nuestra república, y también hasta la meseta central, allá en la ciudad capital. Definitivamente también ya a los buenos amigos del grupo 664 664 se hacen presentes para apoyar al representativo de Cobán Imperial, la banda del 664, seguidores fieles del Cobán Imperial. Ahí está, entre ellos está el buen amigo Víctor Alfonso ahí está don Víctor Alfonso, el profesor. Está ya preparándose para apoyar desde el principio hasta el final al equipo de Cobán Imperial. Estos dos equipos han hecho una campaña regular de la mano de los toros del Deportivo Malacateco. Al principio, bueno, está todavía, sigue Carlos Robles, el toro, que jugara para Municipal en el 96, 97, 98, en la división especial, juntamente con Carlitos Humberto, el Pescadito Ruiz. Salieron juntos, igual que Waldo Mohamed Pérez Morrison, Oliver López Paredes, entre otros elementos que estuvieron también ahí en ese grupo de jugadores que sacó Municipal, pero que ya no continuaron. Cada quien, el que más prosperó definitivamente fue Carlos Humberto Ruiz Gutiérrez, el mejor centro delantero que ha tenido el fútbol guatemalteco en toda la historia, desde 1919 que se iniciaron los campeonatos nacionales acá en Guatemala. Así que él es el actual entrenador. Estaba como apoyo los hermanos Jairo Miguel Pérez Morrison y Waldo Pérez Morrison, pero ahora ya no están. Ellos dirigen a Sacachispas de Chiquimula. Se ha quedado solo el señor Carlos Robles, ya al famoso Toro, que era defensa central, jugó también en primera división con los Toros y también con Juventud Retalteca. Y por su parte, el equipo de Cobán Imperial, pues Ramiro Augusto Cepeda, el argentino, es el que tiene a su cargo el banquillo del Cobán Imperial. Estarán frente a frente el día de hoy, cada quien con su experiencia, cada quien con su forma de visualizar el fútbol de una manera diferente. No todos lo analizan de igual forma. Alguien será el bloque medio, bloque bajo, otro va a ser más ofensivo. Igual yo diría que Ramiro va a salir con todo, tomando en cuenta que es el local y está jugando ante su público, aprovechando las condiciones del terreno de juego, que por la lluvia se estona más rápido. Un disparo a ras de grama puede sorprender a cualquiera de los dos guardametas, así que es interesante observar ese detalle en torno al terreno de juego. Qué agradable compartir entonces con esta transmisión aquí en el escenario deportivo de las Verapaces. Viene el solito, se va, se torna gris y así ha estado definitivamente, pero lo más fuerte de la lluvia creo que ya pasó, ha cesado bastante. Ya los amigos que estaban con sus nailitos ya lo están guardando, esperando que ya no, de aquí en adelante hasta que fenezca el partido a las 17 horas, ya no tenga, ya no venga la lluvia a interferir en el terreno de juego. Y obviamente que los aficionados no querrán empaparse de lleno, así que interesante. Ya paulatinamente estamos viendo más ingresos de aficionados, todavía faltan unos 20-15 minutos. Y también sabemos de que algunos cuando van 10-15 minutos ingresan, como pasó el pasado fin de semana. Así que bien por el equipo de Cobán Imperial, que en los últimos 4 partidos no ha perdido, ha tenido 3 empates y el fin de semana pasado en la séptima es la vencida, dicen los muchachos. Así que pudo, después de 7 partidos de no saber saborear las mieles del triunfo, logró entusiasmar a sus aficionados con un juego agónico ante los militares de la Aurora, que vinieron a luchar a brazo partido para llevarse los 3 puntos en disputa, pero Cobán Imperial logró con un doblete de Yanderson Pereira ganar ese juego, esos 3 puntos importantísimos, y alejarse un poco del último lugar de la tabla de posiciones, que son los de Venados del Deportivo Suchitepéquez, que dicho sea de paso, el Deportivo Suchitepéquez el día de ayer cumplió 43 años de su primer título a nivel nacional. Un 2 de octubre de 1983, el Deportivo Suchitepéquez se coronaba por primera vez campeón del fútbol guatemalteco al derrotar a Antigua GFC 4-1. En ese entonces, como alineaba al Deportivo Suchitepéquez, me recuerdo perfectamente, con Ricardo Antonio Piccinini, imaginémonos qué gran guardameta argentino-guatemalteco. Por derecha el seleccionado nacional Camilo Antonio Girón, por izquierda el otro seleccionado nacional Alejandro Ortiz Obregón, hermano de Augusto el Gato, en el centro de la saga con Vitalino García, un gran defensa central que jugara para Cobán Imperial también. Luis Guillermo el Canches Rodríguez, papá del Canchito Rodríguez, que jugara para Suchitepéquez también, para Xelajú y para Comunicaciones. Luis Guillermo jugó para Municipal, fue tricampeón en el 87, 88, 89, en un medio campo con Walter Claverí. ¿Quién nos recuerda a Walter Claverí? Fue entrenador de selección nacional, fue seleccionado nacional, uno de los grandes entrenadores que ha tenido el fútbol guatemalteco vigente. Tiene familia aquí en Cobán, los Castañeda. Otro que vino en ese entonces, el uruguayo César Eduardo Méndez, que fue director técnico de Cobán entre el 2021. ¿Se recuerdan ustedes, amigos aficionados? Gran jugador, pero como entrenador sí no le ha ido muy bien. Radica en Costa Rica. Y por izquierda estaba Alfredo el Chuchito Solórzano, también seleccionado nacional, gran volante por izquierda, que en paz descanse Alfredo Chuchito Solórzano. Y en punta por derecha estaba Carlos Enrique el Cuilapa Juárez, el tocayo. Carlos Cuilapa Juárez estaba como puntero derecho, puntero izquierdo Adán Onelio, el payaso Paniagua, otro seleccionado nacional, y el centro delantero en esa época era José Luis González Pizarro, el uruguayo, que fue campeón goleador en ese año con 17 anotaciones. Eso es así, una antes de este compromiso de Cabo Imperial con Malacateco, es recordar, es volver a vivir para los amigos de Mazatenango, que siempre los recordamos con cariño, principalmente un conocido acá en el medio que se quedó a radicar, don Roberto Santisteban, que entre el 77 logró traer a varios jugadores del Deportivo Suchitepéquez para Cobán Imperial. Se trajo Julio César Archila, que es cobanero 100%, pero radicado en Escuintla. Trajo a Rudy Santisteban, su sobrino, Gilberto Orellana, Erasmo Arroyo, Julio Arroyo. Un grupo de jugadores que era la columna vertebral del Deportivo Suchitepéquez en ese entonces, estamos hablando del año 77. Así que interesante volver atrás la vista, porque el deporte es así, tiene su pasado y tiene su presente, solo el futuro es incierto. Sabemos de que el futuro solo Dios lo sabe, así definitivamente. Qué agradable entonces compartir cuando vemos a nuestros colegas que están ingresando acá en donde la transmisión. Saludos cordiales para don Maynor, que se prepara para don Maynor Ochón, se prepara en zona pública a llevar el acontecimiento futbolístico de esta tarde, en donde Cobán Imperial, como ya decíamos, se quiere y tendrá la oportunidad de disputar tres puntos importantes ante los toros del Deportivo Malacateco. La última alineación del Deportivo Malacateco, hay que hacer notar que tiene una baja muy sensible la del Deportivo Malacateco, la cual es su guardameta Miguel Jiménez, el mexicano, que tiene una distensión, una rotura, y definitivamente que tendrá para 8 meses de baja. El guardameta titular va a ser el número 30, Abel Josué Guzmán, un escuintleco que ha venido de más a menos y es un buen atajador, lo hemos visto. Definitivamente tiene garantía en el marco del Deportivo Malacateco, definitivamente. Así que interesante, estará también Marlon Chung, se ha ganado la titularidad el Alta Barapacense. Así que nos vamos con don Augusto para que siga comentando. Nosotros nos preparamos para la alineación de ambos conjuntos.
3: En Cooperativa Cobán, mi estimado Carlos, el famoso Paitas, ahí le recomendamos los números y ahí están los 11 titulares, pero los números, mi estimado Carlos, y los suplentes, si nos hiciera la gran campaña por ahí, los que están en la banca del Deportivo Malacateco. Cobán Imperial ya lo tenemos listo, y pues ya en breves instantes les estaremos dando a conocer cómo alinean los dos equipos contendientes esta tarde entre el equipo de los Príncipes Azules del Cobán Imperial y el conjunto del Deportivo Malacateco. Dicho sea de paso que pues hoy llovió fuertemente aquí en horas de la casi a mediodía, como la 1 de la tarde, hubo unos aguaceros tremendos, pero y gracias al divino creador del universo que hoy en la cancha del estadio José Ángel Rossi está en buenas condiciones para poder pues desarrollarse este fútbol que pues el aficionado espera, como ya lo indicamos, ha venido en escasa cantidad acá en el estadio Verapaz José Ángel Rossi. Así que pues esperemos que en el transcurso, faltan unos minutos todavía, son las 2:50 y entonces faltan 10 minutos para que este compromiso arranque acá en el Verapaz José Ángel Rossi. Y pues esperemos que en el transcurso de esos 10 minutos pues venga un poco más de gente, de aficionados, para apoyar al equipo del Cobán Imperial, ya que lo necesita. Y hoy, mi estimado Carlos, no tendrá los suplentes por ahí, ¿no? Y o los posibles que estén en la banca. Y entonces como les indicábamos, acá pues han venido los mismos, los que han venido constantemente.

0: Señor, adelante, adelante.
1: Acá estamos de vuelta entonces en el Estadio Verapaz José Ángel Rossi. Se nos cayó el sistema eléctrico también en todo lado, se fue en Xucanel. Pero ya, gracias a Dios, estamos ya una vez más al aire, mi estimado Carlos Paz, famoso Paitas, y don Arturo Butz allá en la cabina principal de Geraldo Estéreo 107.9. Y pues ya estamos nuevamente al aire, mi estimado Arturo, gracias ahí por en la cabina principal de Estéreo Geraldo 107.9. Pues les indicamos que Cobán Imperial hoy tendrá la oportunidad de agenciarse de los 3 puntos, porque es lo que más necesita el equipo azul, ya que pues está con 10 puntos, el equipo del Deportivo Malacateco está con 12 puntos, y de ganar el día de hoy en la tarde, haría pues 13 puntos, rebasaría al Deportivo Malacateco. Así que es un compromiso crucial, en un mano a mano, en donde Cobán Imperial no hay mañana, tendrá que ser hoy para poder escalar posiciones en la tabla general de colocaciones. Sigue llegando aficionados, aunque en poca cantidad, pero está llegando al Estadio Verapaz José Ángel Rossi. Como les indicaba, como la 1 de la tarde, habían unos señores aguaceros acá en el en Cobán Alta Verapaz, pero es Dios que nos da la vida, se quitó la lluvia y hoy tenemos un estadio para poder presenciar un fútbol digno entre ambos equipos, el equipo de los Toros del Malacateco. Ya les vamos a indicar ahí, don Carlos, ya tiene las alineaciones, ya les vamos a indicar cómo van a alinear los dos equipos esta tarde acá en el Estadio Verapaz José Ángel Rossi. Cobán Imperial, ya sabemos de sus 11 titulares, aunque hay unas variantes que ha realizado el profesor Ramiro Cepeda, ha realizado algún cambio en su sistema táctico, en su sistema del equipo del Cobán Imperial, que ya están los árbitros en la boca del túnel, ya les están llamando a los jugadores para que se de inicio este partido. Son las 2:57, a pocos minutos que inicie el partido acá en el Verapaz José Ángel Rossi. Mi estimado Carlos, no sé si ya está preparado para podernos dar a conocer cómo va a alinear el equipo de los Príncipes Azules del Cobán Imperial. Si no, estamos esperando cómo va el equipo de los Príncipes Azules del Cobán Imperial. Ya tenemos a don Carlos Pa, él nos va a dar las alineaciones para esta tarde. ¿Cómo va, mi estimado Carlos Enrique, en Cooperativa Cobán?
2: 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Gracias, don Augusto. Esta es la canción del equipo Toro, don Arturo, allá en cabina central del 107.9 FM Gerardo Estéreo. Esta es la dirección de los fronterizos, todos ojos del Deportivo Malacateco. Abel José Guzmán con el número 30. Abel Guzmán con el número 30. Es el guardameta. Sistema defensivo con el mexicano Juan Alberto Esqueda con el número 4. Juan Alberto Esqueda con el número 4. El altaverapacense Marlon Chung, número 93. Marlon Chung con el número 93. Roberto Carlos Meneses, el mexicano guatemalteco, número 17. Roberto Carlos Meneses, número 17. Jonathan Castañón con el número 12. Jonathan Castañón con el número 12. José Javier Longo con el número 77. José Javier Longo con el número 77. Fernando Misael Morales, el mexicano, con el número 18. Fernando Misael Morales, mexicano, número 18. Andy Luis Soto con el número 5. Andy Luis Soto con el número 5. José Guillermo Ochoa con el número 10. José Guillermo Ochoa con el número 10. Nelson Andrade, el montañito con el número 11. Nelson Andrade, número 11. Y el colombiano Elizer Quiñones con el número 29. Elizer Quiñones con el número 29. Repito, la alineación cuando le estamos dando la buena tarde para don Ángel Martín Tash y también para el amigo Estrada. Ahí está llegando acá a las instalaciones. Abel Guzmán en el arco con el número 30. Abel Guzmán número 30. Juan Alberto Esqueda número 4. Marlon Chong con el número 93. Roberto Carlos Meneses número 17. Jonathan Castañón número 12. José Javier Longo número 77. Fernando Morales 18. Andy Luis Soto número 5. José Javier Ochoa número 10. Nelson Andrade número 11 y Elizer Quiñones con el número 29. Esta es la edición del equipo Toro del Deportivo Malacateco. En la banca, Carlos Rendón es el guardameta. Harold Cumis, el panameño número 31. Isaías de León 86. Andrew Morales número 6. Franklin Quintero número 24. Luis Giovanni Vázquez 19. Joshua Trieño número 9, Jorge Ronaldo Comayagua y el colombiano José Eric Correa con el número 8. Reitero, Carlos Rendón guardameta, Harold Cumis 31, Isaías de León 86, Andrew Morales número 6, Franklin Quinteros número 24, Luis Giovanni Vázquez 19, Joshua Trigueño número 9, Rudy Comayagua y José Eric Correa con el número 88. Esta es la nómina de 20 jugadores que trae el director técnico Carlos el Toro Robles, director técnico de los Toros del Deportivo Malacateco, cuando estamos viendo hacer malabares a don Augusto acá en esta tarde. Así que, don Augusto, con la elección del Cobán Imperial, creo que acá lo tenemos. Está del otro lado, dice, aquí está don. Si tuviera que buscar ahí, creo que no lo encuentro. Cobán Imperial, la línea de la siguiente forma. En el arco, Tomás Casas con el número 55. Tales Moreira, número 4. Darwin Torres, número 3. Luis de León, número 14. Juan Winter, 77. Lester Ical, número 12. Yanderson Pereira, 28. Julio Sandoval, número 32. Delfino Álvarez, número 8. Byron Leal, 21. Ángel Cabrera, número 17. Reitero, Tomás Casas, 55. Tales Moreira, número 4, Darwin Torres, número 3, Luis de León, número 14, Juan Winter, número 77, Lester Ical, número 12, y Anderson Pereira, número 28, Julio Sandoval, número 32, Delfino Álvarez, número 8, Byron Leal, número 21, Ángel Cabrera con el número 17, los suplentes, Javier Romero, número 32, Kenneth Valdés, número 19, Steven Paredes, número 20, Uri Amaral, número 9, Diego Chen, 31, William Amaya, 80, Vladimir Altana, 22, Michael Moreira, 11 y Selvin Tení, 16. De estos elementos, la novedad es de que no sale ni a la banca Brian Calabrese, no está. Así que hoy debuta Lester Ical, número 12, en las filas del Cobán Imperial en el medio campo, cuando escuchamos nuestras bellas notas del himno nacional.

Bien, hemos escuchado las bellas notas de nuestro himno nacional acá en el estadio José Ángel Rossi Ponce. Ya cuando se va a iniciar el encuentro, ya el árbitro central Sergio Armando Reina prepara todo lo concedido.

0: 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Gerardi Estéreo en el área rural no tiene rival, y nosotros no le decimos dónde estamos porque aparecemos en todas partes, definitivamente gracias a los buenos amigos entonces que nos están escuchando a través de las ondas etéreas de la estación que tiene prácticamente acaparada la atención en toda la zona norte y más allá de nuestras fronteras. Acá tenemos a los buenos amigos entonces que se preparan. Ya vemos al número 93, Marlon Chun, preparándose, a un altaverapacense que se recuerda a don Augusto la última vez que vino el Deportivo Malacateco. Marlon Chun anotó el único gol del encuentro cuando ganaron 1-0 de visita.
1: Efectivamente, fue el anotador del gol que le dio la victoria al Deportivo Malacateco en su última visita acá en el Estadio Verapaz, José Ángel Rossi. Entonces, esa vez ganó el equipo de Malacateco 1-0 acá en el Estadio Verapaz, José Ángel Rossi, don Carlos. Así que los árbitros ya están preparados, ya los asistentes 1 y 2 están revisando ambas porterías para poder darle inicio y que todo esté en buenas condiciones, las mallas de las dos porterías. Ahí está el otro asistente, ya lo revisó, ya los árbitros están ya acomodándose para esta ocasión, para este partido que ya está a punto de comenzar cuando son las 15:07. Don Carlos, los últimos acotaciones para luego darle inicio al partido.
0: Así es, ya el árbitro central Sergio Armando Reina, sus líneas, Julio Pérez, Kevin Martínez y su cuarto árbitro Enrique Quique de la Rosa ya están visualizando todo el orden respectivo, que no haya interferencias para dar inicio a este partido que marca la continuidad del inicio de la segunda vuelta del torneo Apertura de Liga Nacional en su versión temporada 2026, cuando se inicia el juego, don Augusto, a través del 107.9 Cooperativa Cobán.
1: Muy buenas tardes en Cooperativa Cobán. 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Se inició el encuentro futbolístico entre el equipo del Cobán Imperial y el Deportivo Malacateco. Ya se hace un saque de banda para el equipo de los toros del Deportivo Malacateco. Ya lo hace el número 77 en la espalda. Se trata de José Longo, el defensor del equipo de los toros del Malacateco, pero lo pierde en salida. Ahora viene Cobán Imperialista. Darwin Torres busca su compañero a Byron Leal, más atrás donde está Ángel Cabrera, Angelito Cabrera, el quichelense, buscando por la banda de la derecha donde está el jugador del equipo del Cobán Imperial, Delfino Álvarez. Delfino toca hasta donde está este jugador de los Príncipes Azules, donde está Darwin Torres. Casi perdía la pelota, pero lo detiene. Ahí está Ángel Cabrera, tiene la pelota, va a buscar acompañamiento con la pierna derecha, busca al jugador número 77, Juan Winter, cuidado porque va Cobán Imperial al contraataque, pero rechaza, se interpone la pierna del defensor del equipo de los toros del Malacateco. Vuelve Cobán Imperial a la carga, viene Luis de León, el número 14, buscando al jugador del equipo de los Príncipes Azules, pero no lo puede contener el número 12 en la espalda, es el Estericál, el jugador juvenil del equipo de los Príncipes Azules del Cobán Imperial, pero rechaza el Deportivo Malacateco, se va a la pelota en un saque de banda, y no sáquele una su comida con arroz Polochic. Ahí va Cobán Imperial a la carga, pero va el defensor del equipo de los toros del Malacateco, rechaza la pelota, ahí va ahora el número 5 en la espalda, era Andy Soto que estaba tratando de llegar, pero la pelota lo mandan al final de cuentas en un saque de puerta, saque de portería que favorece al equipo de los toros del Malacateco. Lo va a realizar Ángel Guzmán, el número 30 en la espalda. Lo va a realizar de pierna izquierda, va a levantar a territorio, pero...

0: amaga. Ahora sí lo hace levantando la pelota hasta territorio del Cobán Imperial, donde llega el equipo Toro, pero rechaza ya. Y ahí lo tiene Ángel Cabrera. Ahí Steve Paredes no pudo contener la pelota. Ahora ataca el equipo de los Toros del Deportivo Malacateco por intermedio del número 18 en la espalda. Está Hernando Morales. Fernando Morales hace un trazo largo, largo, largo, y la pelota se fue en saque de banda. Va a realizar el jugador Ángel Cabrera. Aquí pues está ya realizando Anderson Pereira, ya llega la pelota, pero el árbitro central dice que lo están empujando, y entonces va a venir un tiro libre. Tiro libre para el equipo de los Príncipes Azules del Cobán Imperial por intermedio de Tales Moreira. Tales Moreira ya le realiza el tiro libre, en donde está su portero Tomás Casas, el argentino. Lo realiza en corto. Ahora a larga distancia llega donde está Yanderson Pereira. Yanderson Pereira buscando a Ángel Cabrera con de tres dedos. Cuidado porque se va a internar y va Juan Winter. Juan Winter va a disparar. Lo hace, pero muy suave. Se pierde una oportunidad de oro el equipo del Cobán Imperial cuando se aprestaba a disparar Juan Winter, pero por fortuna le queda la pelota al portero, mi estimado Carlos, al portero Abel Ángel Guzmán, y entonces pasa el peligro, pero antes había un tiro libre para el equipo de los Toros del Malacateco en Cooperativa Cobán.
1: Sueños grandes en cuotas cada vez más pequeñas. Le quedó un poco larga el balón a Juan Carlos Winter y no sacó un disparo colocado para vencer la resistencia de Abel Guzmán, que se quedó con el balón. La primera oportunidad, la primera remetida en el ataque del Cobán Imperial cuando ya estamos cerca de los primeros 5 minutos. Un momento de tanteo de ambos conjuntos, tratando de visualizar cuál es la fórmula para defenderse y atacar al rival. Así que interesante duelo que se viene de aquí hasta los 90 y un poco más. Don Augusto, Cooperativa Cobán.
0: Sueños grandes en cuotas cada vez más pequeñas, cuando ya estamos llegando al minuto 4 con 21 segundos de juego aquí en el Estadio Verapaz José Ángel Rossi. Y pues como les indicamos, vino poca cantidad de aficionados para este encuentro futbolístico. Ahí va los Toros del Deportivo Malacateco por intermedio de Elícer Quiñones, era el jugador, sí, Elícer Quiñones, el número 29 en la espalda, era el jugador que estaba intentando llevarle la pelota, pero lo pierde. Ahora viene el equipo del Toro, de los Toros del Malacateco, saliendo en su territorio. Llega el número 18 en la espalda, pero hace un trazo muy largo Fernando Morales, y entonces le llega hasta las manos de Tomás Casas, el portero del equipo del Cobán Imperial. Salgan, les dice a sus compañeros. Ahora lo hace en corto, donde está Darwin Torres. Darwin Torres, donde está Byron Leal. Byron Leal y Anderson Pereira hace un taco para atrás. Nuevamente para este jugador Juan Winter, número 77. Llega donde está Ángel Cabrera. Ángel Cabrera, donde está Byron Leal. Byron Leal por más atrás, donde está Darwin Torres. Darwin Torres va a buscar acompañamiento. Levanta un trazo largo hasta donde está Steve Paredes. Steve Paredes hace una gambeta. Levanta, pero era de Fino Álvarez, pero no pudo el jugador del Cobán Imperial. Y entonces mandan esa pelota en un saque de banda que favorece el equipo Toro, el equipo fronterizo. Ahora Cobán Imperial, cuidado porque va a atacar, en contra golpear, y cuando Cobán atacaba, pero llega el defensor cruzando la pierna, rechaza la pelota. Ahora lo tiene Darwin Torres en la mitad del terreno de juego, ahí más atrás donde está Tales Moreira. Tales Moreira levanta la vista donde está Delfino Álvarez, donde la por la banda de la derecha, y le llega la pelota, pero antes la pierna del jugador número 2 en la espalda era Roberto Meneses, y manda esa pelota al tiro a un saque de banda. Va a realizar saque de banda Ángel Cabrera. Llega a la cita, va a levantar de manos. Ahí está Ángel Cabrera, donde está Yanderson Pereira de cabeza, pero muy tibio. Llega el rechazo, llega el rechazo del defensor del equipo de los Toros del Malacateco. Ahí está Elícer Quiñones, el número 29 en la espalda. Ahí está entonces jugando, pero pierde la pelota. Ahora llega donde está el Luis de León, más atrás donde está su portero Tomás Casas. Ahora donde está Darwin Torres, otra vez con su portero Cobán Imperial, pues está saliendo hasta su territorio desde la parte baja. Darwin Torres busca al jugador Luis de León. Luis de León va a buscar, va a llegar, pero choca con la cabeza del número 77 en la espalda. Era Jonathan José Longo, el 77 del equipo Toro del Malacateco. Rechaza la pelota. Llegaba el número 18 también en la espalda del equipo del Deportivo Malacateco. Ahora Ángel Cabrera. Ángel Cabrera tiene la pelota donde está Byron Leal. Byron Leal va a buscar de tres dedos a este jugador Lester Ical, número 12 en la espalda. 21 nuevamente con Byron Leal. Yanderson Pereira. Ahí está Cubán Imperial atacando. Va a levantar el centro. Esa pelota se fue a la raya final. Muy largo el pase y entonces se convierte en un saque de meta. Saque de meta que favorece al equipo de los Toros del Deportivo Malacateco. Don Carlos en Cooperativa Cobán.
1: Sueños grandes en cuotas cada vez más pequeñas. Cobán es el que trata de intentar, de sorprender, ser un poco más incisivo en el medio campo. Es donde la salida es franca por la lateral de la derecha. Ángel Cabrera con Delfino Álvarez se juntan rápidamente. Saben de que se conocen ambos desde mucho tiempo, de jugar con el Cobán Imperial. Y por el sector es muy poco porque todavía no está la confianza en el joven Lester Ical, tampoco está, sube mucho Luis de León, se estanca. Entonces la salida es por el sector de la derecha, en el lado izquierdo de la defensa que defiende Jonathan Castañón, el número 12 del Deportivo Malacateco. Continuamos con la narración de Don Augusto a través del 107.9 FM de Gerardo Estéreo, Cooperativa Cobán.
0: Sueños grandes en cuotas cada vez más pequeñas. Se atacaba el Deportivo Malacateco, pero llega la pelota en las manos de Tomás Casas. Ya llevamos 8 minutos de juego en este primer tiempo, 8 minutos. El marcador 0 para Cobán, 0 para los Toros del Deportivo Malacateco. Ahí está saliendo el equipo del Cobán Imperial desde la parte baja. Tales Moreira con el jugador número 17, Ángel Cabrera. Nuevamente para Tales Moreira. Ahora lo hace donde está el jugador Darwin Torres. Darwin Torres buscando a Yanderson Pereira. Yanderson Pereira, cuidado porque viene Cobán Imperial en el ataque. Va a buscar a su acompañamiento, pero le llega la pierna antes del número de jugador 93, Marlon Chung, el altabarapacense, y entonces se rechaza la pelota. Ahora va el jugador, el montañito, era el jugador número 77 y el 17. Número 17 en la espalda, don Carlos.
2: Roberto Carlos Meneses.
1: Sí, es el número 17.
0: Por la banda de la derecha. Ahí está el equipo Toro del Malacateco, pero le quitan la pelota. Ahí está saliendo Byron Leal. Byron Leal con donde está el jugador Lester Ical, el número 12. Lester Ical para Yanderson Pereira, número 28 en la espalda. Va Cobán Imperial al ataque. Va a levantar el centro, pero lo hacen corto. Ahí queda la pelota. Tiro. Pero esa pelota agarró comba y entonces se pierde una oportunidad este juvenil canterano del equipo del Cobán Imperial, Lester Ical, y manda la pelota a las nubes. La primera incursión del equipo de los Príncipes Azules del Cobán Imperial.
1: Así es, primera Cobán. Llegada por el sector de la izquierda, todo se había concentrado por el derecho y definitivamente que comió ansias, le pegó muy abajo el balón y nada que hacer para el defensa que le cubría, pero desafortunadamente para los intereses cobaneros, ese balón se fue demasiado arriba del pórtico que defiende Abel Josué Guzmán, el número 30, cancerbero del equipo fronterizo Cooperativa Cobán.
0: Sueños grandes en cuotas cada vez más pequeñas. Estaba realizando un centro el equipo del Cobán Imperial, pero llega a rechazar Andy Soto, el número 5. Ahora Cobán Imperial nuevamente en el ataque. Ahí está Lester Ical, el número 12, va a levantar el centro a corta distancia, pero se zambulla en un defensa del equipo Toro, entonces rechaza la pelota. Nuevamente llega donde está Ángel Cabrera, el número 17. Ahí está donde está Yanderson Pereira. Va Delfino Álvarez, va a levantar el centro. Ángel Cabrera en corto. Ya la pelota al fondo. Imperial en un contragolpe del equipo cobanero. Se interna Ángel Cabrera, llega hasta donde está la pelota en la línea final, hace un centro por detrás de todos los defensas y llega Juan Winter a empujar la pelota al fondo de la portería para poner el 1-0 a favor del equipo de los Príncipes Azules del Cobán Imperial a los 11 minutos de juego del primer tiempo. Don Carlos, en Cooperativa Cobán.
1: Sueños grandes en cotas cada vez más pequeñas, lo habíamos dicho. Se había concentrado el equipo de Cobán por la derecha, era una mancuerna entre Ángel Cabrera y Delfino Álvarez. Aprovecha la llegada por el sector mismo, gana esa vereda, hace el centro y llega Juan Carlos Winter a empujar ante la desesperación de la saga central de Deportivo Malacateco. Nada que hacer para Abel Guzmán, se inaugura el marcador, pedía gritos su presencia en la alineación Juan Carlos Winter y lo demuestra con gol, lo pedía la gente también, y ni Uri Amaral ni Brian Calabrese habían hecho lo que está haciendo hasta el momento Juan Carlos Winter. Don Augusto, Cooperativa Cobán.
0: Sueños grandes en cuotas cada vez más pequeñas. Han revisado el gol, pero pues un gol legítimo y Cobán Imperial está ganando en el minuto 11 de juego, acá en el Verapaz, José Ángel Rossi en un contragolpe cobanero y pues en un centro desde la banda de la derecha por detrás de todos los defensas. Nada que hacer para Ángel Abel Guzmán, el portero del Deportivo Malacateco, y la pelota se fue al fondo de la portería para el 1-0 del equipo del Cobán Imperial. Sigue atacando el equipo de los Príncipes Azules. Ahora tiene la pelota el equipo fronterizo con el número 53 en la espalda, Marlon 93, es Marlon Chung. Cuidado porque Cobán Imperial le quita la pelota, se barre el jugador de Marlon Chung, pero por fortuna llega la defensa del equipo fronterizo y rechaza esa pelota. Iba pues peligroso este jugador del equipo del Cobán Imperial, pero por fortuna para el equipo fronterizo llegó en las piernas del defensor y pasó el peligro. Ahora lo tiene el Deportivo Malacateco. Ahí está el conjunto Toro buscando panorama, va a levantar el centro hasta territorio donde está el Cobán Imperial. Ahí está el jugador Montañito Andrade, me parece el número 11 en la espalda, levanta el centro pero se interpone la defensa. Cuidado porque va a llegar el atacante Elícer Quiñones, pero estaba en fuera de lugar y entonces se sanciona. No es el árbitro, lo llega antes del portero Tomás Casas, y ahora viene Cobán Imperial saliendo desde el fondo del territorio cubanero. Ahí va el número 32 en la espalda del equipo del Cobán Imperial, era el jugador Julio Sandoval, el jugador del equipo del Cobán Imperial, pero le rechazan la pelota. Ahora viene un saque de banda, ya lo realiza el número 77 en la espalda, José Longo es el encargado de realizar los saques de bandas. Ahora Cobán Imperial, el Deportivo Malacateco por la banda de la izquierda va a atacar, ahí va a llegar el delantero del equipo Toro, ahí va teniendo la pelota buscando por la banda de la de izquierda este jugador del equipo Toro Malacateco, pero ya le quita la pelota y se rehace nuevamente. Cuidado porque se interna en la 16-50, llega Ángel Cabrera, le quita la pelota y rechaza Ángel Cabrera para un saque de banda que favorece al equipo de los Príncipes Azules del Cobán Imperial. Cuidado porque estos dos jugadores son peligrosísimos en la banda de la izquierda del equipo fronterizo. Ese Nelson, ese José Ochoa, el número 10 del equipo
1: Nelson Andrade y Ochoa, mi estimado
0: Nelson Andrade, de este lado, del lado de la derecha.
1: Del centro y el otro lado izquierdo. Sí,
0: efectivamente.
1: Y también que el peligroso es Elícer Quiñones, el número 29. Quiñones,
0: sí, en el centro del terreno.
1: Exactamente.
0: Efectivamente, don Carlos, así que saludos para todos nuestros oyentes de Gerard Estéreo 107.9. Saludos para Néstor y Alex en Multiservicios de Motos Alex, aquí cerquita del Estadio Verapaz, José Ángel Rossi, que nos están sintonizando a todo volumen. También para don Genaro Castro, allá en el campo de aviación está don Genaro. Acá nos escuchan también cerquita del Estadio Verapaz, José Ángel Rossi. Atacaba el equipo del Cobán Imperial, pero esa pelota se fue a un saque lateral que favorece al equipo del Cobán Imperial. Allá está Nelson Andrade tratando de hacerle estorbo al jugador del equipo del Cobán Imperial. Ahora sale Byron Leal desde la parte del territorio cubanero. Ahí está, más atrás donde está Tales Moreira, levanta la vista. Ahora donde está Ángel Cabrera. Ángel Cabrera, le rechazan la pelota y entonces se va un saque de banda. Mi estimado Carlos, díganos, ¿quiénes son nuestros patrocinadores para este compromiso futbolístico en Cooperativa Cobán?
1: 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Ya estamos pasando el primer cuarto de hora en este encuentro. 1 al equipo de Cobán Imperial, 0 los toros del Deportivo Malacateco. Al minuto 11, Juan Carlos Winter anota la primera anotación para el club Cobán Imperial. Y seguimos escuchando la voz narrativa de don Augusto Gol a través del 107.9 Cooperativa Cobán.
0: Sueños grandes en cuotas cada vez más pequeñas. Y el equipo toro está pegando duro, mi estimado Carlos. Le han sacado cartulina María Jonathan Castañón por llegar a destiempo y votó al jugador del equipo del Cobán Imperial. Le sacaron la cartulina María al minuto 18-17 de juego. Ahora nuevamente un tiro libre para el equipo del Cobán Imperial. Lo va a realizar Delfino Álvarez desde la banda de la izquierda. Va a levantar esa pelota, todo el mundo la expectativa, en corto va a llegar Anderson Pereira. Se salvó, pero antes había fuera de lugar, dice el árbitro central. Posición, porque esa pelota marca. Pegó en el tubo, marca, mi estimado Carlos.
1: Sí, sí, ya sentía la afición, la segunda anotación para el equipo de Cobán Imperial, pero ya estaba levantada el trapo por parte de la línea número 2, Kevin Martínez. Así que se viene el tiro libre a favor del equipo fronterizo. Ya casi 20 minutos de la primera parte, en donde una tarde bastante fresca en el estadio de Verapaz. 1-0 sigue el encuentro a favor del equipo azul, Cooperativa Cobán.
0: Sueños grandes en cuotas cada vez más pequeñas. Una tarde fresca, fresca como la lechuza de don Carlos.
1: Y fresco está don Richard también, está de bien contento. Ahora que lo veo, el domingo pasado vaticinó el juego, dijo 3-2. ¿Cuánto quedan ahora?
2: Hoy ganamos 2-0.
1: Muy bien, ahí está, veremos si, porque si hubiese sido un premio para el domingo pasado, se lo gana. Porque dijo 3-2, así que seguimos don Augusto con, dice 2-0, Cooperativa Cobán.
0: Sueños grandes en cuotas cada vez más pequeñas. Llegamos al minuto 20 de juego en este primer tiempo, 20 minutos de juego y el marcador sigue ganando Cobán Imperial, un gol a cero, gol de Juan Winter al minuto 11 de juego. Está ganando Cobán Imperial al Deportivo Malacateco cuando llegaba al Deportivo Toro, pero esa pelota muy larga, entonces se fue en un saque de puerta para que favorece al equipo del Cobán Imperial. Se prepara Tomás Casas, ahí algo indica el árbitro central. Tienen que paralizar el juego. Ya lo realiza el jugador del equipo de Cobán. Tomás Casas ya lo perdía, pero por fortuna vuelve a reencontrarse con la pelota. Ahí está el número 32 del equipo cobanero, Julio Sandoval. Julio Sandoval, que ha hecho unos buenos partidos, pero no le han dado continuidad. Ahora llega Juan Winter. Era Ángel Cabrera que estaba realizando, pero y dice que hay falta que favorece al equipo de los toros del Deportivo Malacateco, dice el árbitro central, don Sergio Armando Reina. va a realizar. Ahí llega el jugador del equipo Toro, Juan Esqueda, número 4, va a realizar este tiro libre. Juan Esqueda entonces viene a realizar el tiro libre que favorece el equipo fronterizo. Va a levantar el centro, va a levantar esa pelota hasta territorio cobanero. Rechaza la defensa del equipo del Cobán Imperial. Llega a cabecear el equipo de los Toros del Deportivo Malacateco. Ahí se reencuentra, pero no llega Lester Ical. Cuidado, cuidado, porque va el equipo Toro del Deportivo Malacateco al contragolpe. Va a tirar. Cabezazo. Cabezazo de Elizer Quiñones, pero por fortuna no le dio buena dirección y esa pelota se fue a un ladito del poste derecho que defiende Tomás Casas. Se salvó el equipo cobanero, mi estimado Carlos, al minuto
1: 20.
0: 22 de juego. Se salvó el equipo cobanero por intermedio de Elizer Quiñones en Cooperativa Cobán.
1: Sueños grandes en cuotas cada vez más pequeñas. Primera llegada con cierto peligro del equipo fronterizo. Una cabalgata por el sector de la derecha de Roberto Carlos Meneses. El centro y no llegó con una cierta... No sé si estaba mal parado, pero Elizer Quiñones en el salto que hizo no giró bien el cabezazo. Salió levemente desviado para buena fortuna del guardameta Tomás Agustín Casas. Primer, una llegada peligrosa del Deportivo Malacateco cuando viene otra vez. Y don Augusto, Cooperativa Cobán.
0: Sueños grandes en cuotas cada vez más pequeñas. Ahorita está el jugador Julio Sandoval a la mitad de la cancha. Va buscando al jugador del equipo de los Príncipes Azules del Cobán Imperial, pero no puede contener a Anderson Pereira, que pues rechaza esa pelota y se va a un saque de puerta. Saque de puerta que favorece al equipo fronterizo. Ahí está el portero Ángel Abel Guzmán, el número 30 en la espalda, realizando en corto, donde está el jugador número 4 en la espalda, Juan Esqueda. Juan Esqueda va a rechazar hasta donde está Elizer Quiñones, contiene la pelota, ahora busca a su compañero, pero tumban al jugador número 17 en la espalda, Roberto Meneses. Entonces es un tiro libre, ya lo realizó el equipo fronterizo. Ahí va a la mitad de la cancha, rebasando todo el territorio cubanero, donde está el jugador número 77, es José Longo, buscando a su compañero. Más atrás, donde está Marlon Chun, el altaverapacense, donde está el jugador del equipo fronterizo. Ahora va el número 40 y es el 77 en la espalda, y pues se llegó, pero sin consecuencia. Ya viene rechazando el equipo del Cobán Imperial, viene el jugador del equipo cobanero rechazando la pelota. Ahí va nuevamente el equipo de los Toros del Deportivo Malacateco, José Longo, buscando más atrás donde está Marlon Chung, el 93 en la espalda. Ahora buscando al número 4, este jugador del equipo de los Toros del Deportivo Malacateco, rechaza donde está Elizer Quiñones, buscando una pared por el costado de la izquierda, buscando la pelota. Ha tenido más la pelota en estos últimos minutos el Deportivo Malacateco, llegando hasta donde está Juan Esqueda, el número 4, buscando a su compañero de equipo, buscando ahora al número 18 en la espalda, Fernando Morales. Fernando Morales buscando acompañamiento, nuevamente donde está Juan Esqueda. Juan Esqueda, ¿dónde está? Andy Soto buscando al jugador del equipo. Ahí está donde está el montañito. Ahí está el jugador número 11, Nelson Andrade, en la espalda, buscando hasta más atrás donde está Marlon Chung. Nuevamente donde está Esqueda buscando a su compañero. No lo dejan transitar muy libremente la pelota porque Cobán Imperial está ordenado en la defensiva. Cuidado, porque va el Deportivo Malacateco. No está en fuera de lugar, dice el asistente 2. Así que va hasta los pies de Elizer Quiñones. ¿Qué va a hacer? Va a levantar el centro. Hace una bicicleta, no gambeta, pero se lo quitan esa pelota allá en la parte baja. La defensa del equipo del Cobán Imperial. Tales Moreira, hasta donde está el jugador del conjunto azul. Se cae Winter, Juan Winter, se cae solo, no hay nada, dice el árbitro central. Ahí está la pelota entonces, sacando agua del pozo este jugador número 93, Marlon Chung. Ahí hasta donde está su compañero de equipo, buscando por el costado de la izquierda. Ahí está buscando acompañamiento el número 5, Andy Soto, por la mitad del terreno de juego, donde está Fernando Morales, ya buscando su El compañero de equipo, cuidado para el, porque va el equipo fronterizo, va a levantar el centro, lo prefiere a ras de grama, pero llega Tomás Agustín Casas y se queda con la pelota y pasa el peligro, mi estimado Carlos, en Cooperativa Cobán.
1: Sueños grandes en cuotas cada vez más pequeñas, a raíz de la primera actuación del Cobán Imperial, el equipo de Malacateco trata de adelantar filas, lo puede aprovechar el equipo de Cobán Imperial en un contragolpe, ya que está un poco más en el medio campo la defensiva y medio campo del equipo y los medios ofensivos del equipo Toro del Deportivo Malacateco. Se viene Cobán Imperial, lo que gusto, Cooperativa Cobán.
0: En Cooperativa Cobán, sellos grandes en cuotas más pequeñas, tiro. Un derechazo de Anderson Pereira que se fue encimita del poste más largo de este jugador Ángel Guzmán y se salva el equipo de los Toros del Deportivo Malacateco porque saca un zapatazo de Anderson Pereira, pero por fortuna se fue arribita del poste de que defiende Ángel Guzmán y entonces pasa el peligro un poquitín más abajo y se incrusta en el en donde se une el travesaño esta pelota, mi estimado Carlos, que salvó el equipo fronterizo de esta de este disparo que realizó Anderson Pereira en Cooperativa Cobán.
1: 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Seguimos llegando al segundo cuarto de hora en el Estadio de Verapaz. Cobán Imperial 1, Deportivo Malacateco 0. La narración de don Augusto Col, Cooperativa Cobán.
0: Sueños grandes en cuotas cada vez más pequeñas y por tardarse el portero del Cobán Imperial, pues le han acreditado el tiro de esquina al Deportivo Malacateco. Va a levantar el centro, va a venir cabezazo, pero muy suave y se queda en el pecho de el portero del Cobán Imperial, Tomás Casas, que ya realiza rápidamente su despeje. Ahí está donde está Delfino Álvarez, la pelota en los botines de Delfino. Llega el jugador Lester Ical, el número 32 era el jugador, no era Lester Ical y que llegaba por la pelota, pero no contiene. Entonces viene un saque de banda para Cobán Imperial. Ahí está Byron Leal nuevamente, donde está Delfino Álvarez. Delfino buscando acompañamiento, levanta la vista, donde está Byron Leal nuevamente, ahora más atrás, donde está Tales Moreira. Tales Moreira va a levantar la vista, donde está nuevamente Delfino Álvarez, que pues pierde la pelota y le han cometido una falta, dice don Sergio Reina, y entonces se han botado a Delfino Álvarez, que se queda tendido en la gramilla del estadio Verapaz José Ángel Rossi, en el Ecológico de América. Mientras esto pasa, don Carlos, ¿cómo ha visto estos primeros la media hora de partido para este compromiso?
1: Si vamos, don Augusto, Cooperativa Cobán, sueños grandes en cuotas cada vez más pequeñas, y vamos a promedio, para mí los primeros 30 minutos, Cobán Imperial tiene un 55%, un 45% el equipo de Malacateco, por lo hecho en los primeros minutos, antes de la primera anotación del Cobán al minuto 11, Cobán ya había llegado en aproximaciones, llevando peligro, fue constante, fue levemente superior, y lo demuestra en el marcador. Se viene el tiro libre para el equipo de de Cobán Imperial Cooperativa. Cobán.
0: Sueños grandes sin cuotas cada vez más pequeñas. Han desperdiciado el tiro libre porque Ángel Cabrera estaba metidito y entonces había fuera de lugar. Ahí está Juan Winter con el pecho. Anderson Pereira, pero pierde. Ahí estaba teniendo la pelota, pero con falta, dice el árbitro central, don Sergio Reina. Entonces se vendrá tiro libre que favorece al cuadro rojo, el cuadro fronterizo. Lo va a realizar el jugador del equipo del número 4, Juan Esqueda. Es el que va a realizar este tiro libre. Lo realiza y lo hace con su portero, el jugador Ángel Guzmán, nuevamente con él. Aunque este jugador se Esqueda, número 4 en la espalda, va a levantar a territorio cobanero, pero ahí está, se interpone la pierna de Tales, era de Darwin Torres. Ahora el conjunto cobanero va a levantar el Deportivo Malacateco. Ahí va el número 77 en la espalda, José Longo. Ahí está por la banda derecha, va a levantar el centro, pero negocia un tiro de esquina para el equipo todos los toros del Malacateco, que estaba levantando en corto, pero se interpone la pierna del jugador del equipo del Cobán Imperial y entonces se va en un tiro de esquina que favorece al equipo fronterizo. Ahí va el número 18 en la espalda, Fernando Morales, a levantar ese centro, ese tiro de esquina. Va a levantar, lo hace, pelota en elevación, va a llegar el cabezazo, pero antes la defensa del equipo del Cobán Imperial. Ahí está el montañito Nelson Andrade, el número 11, la han botado y es tiro libre, dice el árbitro central. Pero vamos a ver qué es lo que al final de cuentas, sí es tiro libre para
1: el equipo. Tiro libre para el equipo Malacateco.
0: Efectivamente, ahí está el número 77 en la espalda, José Longo, el encargado de realizar este tiro libre. Todavía no autoriza el árbitro central, Sergio Reina. Llega el número 5 ahora, Andy Soto. Va a realizarlo, realizó en corto ahí, Cobán Imperial no tiene la pelota, pero mano, dice el árbitro, nuevamente que topó la pelota en la mano del jugador del equipo de los Príncipes Azules del Cobán Imperial. Era Lestericale, el número 2 en la espalda, que estaba tocando la pelota con la mano. Ahí va entonces el equipo a levantar centro, Nelson Andrade, para el equipo de los toros del Deportivo Malacateco. Saludos para Néstor y Alex allá en Multiservicios. Alex, allá te reparan la motocicleta. Ahí están escuchándonos a todo volumen. Saludos Néstor y Alex allá en cerquita del estadio Verapazos. Gel Rossi levanta el centro, pelota en elevación y en las manos del portero Tomás Casas, que viene saliendo rápidamente en corto. Ahí está el jugador Darwin Torres, donde está Yanderson Pereira, hasta el otro extremo de la cancha. Ahora Delfino Álvarez, cuidado porque Cobán Imperial quiere el segundo. Llega Byron Deal, hace un amague, ahí va a buscar a su compañero de equipo, el de los zapatos rojos, Byron Leal. Ahora un trazo largo hasta por la banda de la derecha, cabezazo del Delfino Álvarez, que buscaba al jugador Steve Paredes, pero no llegó a la cita y entonces se pierde una ocasión de ataque del equipo del Cobán Imperial. Ahí el tiro libre, antes había una falta, pero el jugador del equipo del Cobán Imperial lo va a venir a realizar este jugador número 4 en la espalda, Juan Esqueda. Juan Esqueda va a levantar la vista, lo hace con su compañero en el otro extremo, Marlon Chun, el número 93 en la espalda, va a salir con pelota dominada ahí a media cancha, pero pierde la pelota. Ahí llega Yanderson Pereira a la mitad de la cancha, ahora levanta el centro, va a llegar Byron Leal, cuidado porque va a disparar, pero muy suave, y entonces llega la pierna salvadora del defensor Toro. Se pierde una oportunidad Cobán Imperial de aumentar la cuenta, mi estimado Carlos. Al minuto 35 de juego se pierde Byron Leal la oportunidad de aumentar la cuenta para el equipo del Cobán Imperial en Cooperativa Cobán.
1: Sueños grandes en cuotas cada vez más pequeñas. No le quedó a modo para poder disparar con cierta ventaja ante la marca del defensor central del equipo fronterizo. y también la molestia del guardameta Abel Guzmán con sus defensores, porque dejan espacios para que Cobán Imperial llegue con cierto peligro hacia las mismas barbas de este guardameta, que hasta el momento no ha podido en una sola ocasión con Juan Carlos Winter cuando lo venció en la primera anotación, el único del encuentro hasta el momento. Don Augusto, Cooperativa Cobán.
0: Sueños grandes en cuotas cada vez más pequeñas, 35, 36 minutos de juego ya en este primer tiempo y Cobán Imperial sigue ganando desde el minuto 11 de juego y por intermedio de Juan Winter. Cuidado porque viene Yanderson Pereira, va a levantarse, va a quitar la marca de encima, pero ahora retrocede donde está Delfino Álvarez. Delfino Álvarez va a buscar nuevamente a Yanderson, nuevamente para Delfino Álvarez, que va hasta atrás donde está Byron Leal, más atrás hasta donde está Tales Moreira, más hasta atrás donde está el jugador Tomás Casas, mi estimado Carlos. Así que con Imperial buscando a su acompañamiento, viene saliendo Darwin Torres buscando panorama, levanta la vista, ahí está Byron Leal nuevamente saliendo con balón dominado la mitad de la cancha. Ahí está Delfino Álvarez buscando a Tales Moreira. Tales Moreira, ¿dónde está Darwin Torres nuevamente? Darwin Torres, ¿dónde está Luis de León? Luis de León buscando a su compañero de equipo. No puede salir con Imperial desde la parte de baja. Ahora nuevamente, ¿dónde está Julio Sandoval? Julio Sandoval tiene la pelota, gana la pelota. Entonces va a buscar acompañamiento Luis de León. Ahora con el número 12, Lester Ical va a levantar el centro. Levantó la pelota, pero no llega Yanderson Pereira y entonces esa pelota lo tiene el Deportivo Malacateco, pero antes comete una falta Ángel Cabrera, que le van a sacar cartulina María Ángel Cabrera por cometer la falta y botar al jugador fronterizo. Tarjeta María entonces para Ángel Cabrera al minuto 37 de juego, mi estimado Carlos.
1: Sí, lamentable para las filas de Cobán Imperial, los intereses de que ya está amonestado Ángel Rubén Cabrera para todo el segundo tiempo. Veremos qué realiza Ramiro Augusto para la siguiente segunda mitad, porque tiene que prevalecer el orden en los jugadores. Y hemos visto que el otro central ha llevado bien la manija del encuentro. Sergio Armando Reina no ha tenido problemas. Han contribuido también los 22 elementos dentro del terreno de juego. Han habido roces, sí, pero lo normal dentro del fútbol. Así que es la primera tarjeta María para el Cobán Imperial. Ángel Rubén Cabrera, minuto 37, casi 38 de esta primera parte, a 7 y un poco más de lo que pueda dar de adición el árbitro Sergio Armando Reina. 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
0: Sueños grandes en cuotas cada vez más pequeñas. Delfino Álvarez, ahí tiene la pelota a la mitad de la cancha, va a buscar a su compañero, a donde está el número 32 en la espalda, Julio Sandoval, pero no tiene. Ahora llega nuevamente Delfino Álvarez, pero lo botan y ahora dice el árbitro que es para nuevamente tarjeta amarilla para Delfino Álvarez.
1: No creo.
0: Tenía la tarjeta en la mano.
1: Sí, pero creo que es para el jugador rojo.
0: Vamos a ver, sí, cartulina María para Delfino Álvarez.
1: Oh, entonces, es amarilla más amarilla, es roja.
0: No tenía María.
1: No
0: tenía María.
1: Delfino, entonces, no, es a Cabrera. Esta es la segunda tarjeta María del encuentro para el equipo de Cobán Imperial. Delfino y Ángel Cabrera, muy continuo los dos, 37 y 38. Así que dos amonestados para el equipo de Cobán Imperial, Delfino y Ángel Cabrera. Cooperativa Cobán.
0: Sueños grandes en cuotas cada vez más pequeñas. Dos amonestados en las filas del equipo del Cobán Imperial. Entonces, al minuto 37 y 38, Ángel Cabrera y Delfino Álvarez por cometerles falta a los jugadores del equipo de los Toros del Deportivo Malacateco. Hay que tener cuidado porque para la segunda mitad no hay que cometer mucha falta para el equipo del Cobán Imperial. Estos dos jugadores pues ya están avisados con la cartulina María, así que va Cobán Imperial al ataque, pero llega a los botines de Ángel Guzmán, Ángel Abel Guzmán. Ahí está Nelson Andrade. Nuevamente falta, dice Sergio Armando Reina. muy, yo veo que no había falta, creo que era un choque con cuerpo a cuerpo, pero
1: sí, un choque fortuito,
0: a criterio de él falta.
1: Sí, definitivamente hay un choque fortuito entre ambos elementos, pero a criterio de Armando Reina es falta del jugador cobanero y se cobra la falta a favor del equipo rojo, que hasta el momento no ha podido llegar más con peligro en el arco de Tomás Agustín Casas. Se viene la representación fronteriza Cooperativa Cobán.
0: 40 minutos de juego, Sueños Grandes en cuotas cada vez más pequeñas, 40 minutos de juego y Cobán Imperial está hasta el momento ganando 1-0, gol de Juan Winter al minuto 11 de este primer tiempo. Ahí está el Deportivo Malacateco atacando, quiere la paridad en el marcador, pero Cobán Imperial llega a quitarle la pelota al delantero Toro, va a levantar centro el número 77 en la espalda. Ahí está el jugador levantando la vista, José Longo, más atrás hasta donde está el número 4, Juan Esqueda, el número 4 en la espalda, va a buscar acompañamiento del equipo fronterizo, pero no puede pasar el equipo Toro del Deportivo Malacateco. Ahí llega Juan Winter, ahora Byron Leal va a levantar donde está Anderson Pereira, con cabeza le hace un cambio al jugador número 33, pero ya le quitan la pelota a Julio Sandoval y entonces queda sin ataque el equipo del Cobán Imperial. Ahora va el Deportivo Malacateco, que levanta el centro este jugador número 18 en la espalda, pero por fortuna llega a los botines de Tales Moreira, era Fernando Morales, ahora Anderson Pereira tirado por la banda de la derecha, llega donde está Ángel Cabrera, nuevamente buscando al Tigre, el capitán cubanero, ahora donde está Juan Winter del 77, va buscando al número 32 en la espalda, Julio Sandoval más atrás donde está Darwin Torres, donde está Tales Moreira buscando donde está Delfino Álvarez, ahí va a levantar Delfino, pero más atrás va el equipo cubanero, no puede salir de su zona. Ahí va Tomás Agustín Casas, ahora don Darwin Torres para Byron Leal, ahora sí hace un amague, sale de la media cancha el equipo cubanero, donde está Juan Winter, que era el jugador Ángel Cabrera, que tenía la pelota buscando acompañamiento. Ahí llega en los botines de Ángel Cabrera, pero muy largo, hizo una de más y entonces esa pelota se le fue a la raya final y entonces se convierte en un saque de meta que favorece al equipo de los Toros del Deportivo Malacateco. Ya viene Ángel Guzmán a realizar este despeje de meta que favorece al equipo fronterizo. Llega Tales Moreira al rechazo con la cabeza, llega a los botines de Ángel Cabrera, va a levantar el centro donde está Lester Ical, pero muy suave, no lo pudo contener y entonces pasa al peligro para el Deportivo Malacateco. No pudo sostener esa pelota Lester Ical y entonces se pierde una oportunidad de oro para el equipo de Cobán Imperial. Ahora nuevamente llega Cobán Imperial por intermedio de Nelson Andrade, que rechaza la pelota. Ahí llega nuevamente Lester Ical, el número 12, va donde está Angelito Cabrera, va a disparar. El portero con una mano desvía esa pelota que se iba al fondo de su portería, allá donde se une el travesaño con el poste, y entonces evita la segunda conquista para el equipo de los Toros del Deportivo Malacateco, mi estimado Carlos, en Cooperativa Cobán.
1: Sueños grandes en cuotas cada vez más pequeñas. Previo al choque habíamos dicho que el guardameta fronterizo era un buen atajador y lo demuestra en este momento, un buen disparo de media distancia, Cabrerita, y el reflejo extraordinario de este guardameta que evita la segunda anotación del equipo de Cobán Imperial. Ha sido más participativo Lester Ical en su momento, en estos últimos minutos. Lamentablemente no pudo llegar con comodidad al enfrentar al guardameta y logró evitar el golero fronterizo la segunda anotación en su momento. Sigue el 1, persiste el 1-0 en el Estadio Verapaz, a poco de finalizar la primera etapa. 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
0: Sueños grandes en cuotas cada vez más pequeñas, así que se salvó el Deportivo Malacateco en dos ocasiones, porque nuevamente llegaba Juan Winter, pero no pudo de tener la pelota y entonces pasó el peligro en dos ocasiones en el arco de Ángel Guzmán, el portero del Deportivo Malacateco. Ahora Cobán Imperial tiene más la pelota. ¿Cuántos minutos dijo el árbitro don Carlos? No pude ver cuántos minutos más.
1: Son dos minutos.
0: No, levantó el cartoncillo, pero no lo pudimos ver. Ahora está descendido. Ahí va Cobán Imperial al ataque. Llegaba Ángel Cabrera. Le va a quitar la pelota al jugador del Deportivo Malacateco, pero con falta no, dice el árbitro central. Ahí llega Cobán Imperial. Atacaba Cobán Imperial, pero pasa el pedido. Nuevamente tiene la pelota Cobán Imperial. ¿Dónde está el Tigre? Y Anderson Pereira, pero hace un cambio, pero no le dio buena dirección a la pelota y entonces tiene, rechaza Marlon Chun. Ahí va el número del jugador del equipo del Deportivo Malacateco, era José Longo, el jugador del equipo del Deportivo Malacateco. Ahí entonces, ¿qué es lo que está pidiendo el árbitro central? Una revisión, me parece. Ahí tiene la tarjetita en la mano. ¿Qué es lo que pidió don Ramiro Cepeda? Ahí tiene la tarjetita el asistente uno del árbitro, del asistente del árbitro central. Sí, está pidiendo revisión, mi estimado Carlos. ¿Usted qué vio? ¿Qué quiere Ramiro Cepeda?
1: Imagino que una falta previa de la llegada por el sector de la derecha de Malacateco. Veremos si le conceden alguna falta o la tarjeta para el jugador fronterizo. Veremos, ahí está Armando Reina observando detenidamente la repetición de la jugada. Ya estamos sobre las postrimerías del primer tiempo, a poco o nada de la finalización de la primera etapa. Sigue ganando Cobán Imperial 1-0, ya una tarde ya un poco más oscura, ya se tornó gris, como dice don Richard, es color panza de burro, es el cielo, todo gris, así claro, definitivamente, es como la camisa de don Augusto, definitivamente, sigue 1-0, veremos qué dilucida el árbitro central Sergio Armando Reina Moller. Ya se tardó un poquito, ya pues, terminó el primer tiempo, viene, dice, no hay nada. ¿Qué dice don Augusto?
0: Es falta. Cartulina María
1: se ganó la tarjeta María, de lo que pedía Ramiro Augusto Cepeda.
0: Para el número 4.
1: Al número 4, Juan Esqueda, el mexicano. Tarjeta María.
0: Juan Esqueda, me parece que han pintado de cartulina María. Viene un
1: tiro libre a favor de Cobán.
0: Entonces se ganó la tarjeta.
1: Sí, don... ganó la tarjeta, tiene todavía la opción de dos para la segunda parte.
0: Efectivamente, ahí habla algo con Ángel Cabrera en los linderos del rectángulo de juego. Le han dicho a Ángel Cabrera, me parece que el asistente técnico le habla a Ángel Cabrera ahí en la banda de la derecha. Así que va a venir tiro libre que favorece al equipo de los Príncipes Azules del Cobán Imperial. Cuando ya llevamos 48 minutos de juego en este segundo tiempo, ya estamos para terminar el tiempo, ya terminamos el tiempo reglamentario, ahora estamos en la reposición. Va a venir tiro libre, levanta el centro, nada. Ahora llega el número 32 en la espalda, Julio Sandoval, que realiza un remate, pero muy suave. Y esa pelota entonces queda en las manos de Ángel Guzmán. Sé que se terminó el primer tiempo. Termina el primer tiempo acá en el Estadio Verapaz José Ángel Rossi. Cobán Imperial está ganando 1-0, gol de Juan Winter al minuto 11 de juego de este primer tiempo. Así que nos vamos hasta Estudios Centrales, allá en donde está don Arturo Butz en cabina principal, preguntándole en Cooperativa Cobán. Nos vamos allá en la cabina principal porque han terminado los 45 minutos de juego en este primer tiempo.
3: Excelente, excelente compañero.
4: ...15 horas con 57 minutos.
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4: 15 horas con 58 minutos.
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2: 16 horas con 3 minutos.
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1: 16:04.
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0: rápidamente vamos con nuestro compañero de labores. Atención, compañero, Cooperativa Cobán.
1: Sueños grandes en cuotas cada vez más pequeñas. Gracias, don Arturo. Y estamos en el descanso de respectivo del medio tiempo, en donde Cobán Imperial está ganando 1-0. La anotación fue al minuto 11, desde el sector de la derecha, bien Delfino Álvarez, proyectado el ataque, deja la defensa, hace el centro, el pase de la muerte, y llega justo Juan Carlos Winter a empujar ese balón en las mismas barbas, decía yo. La brecha que dejó la saga central del Deportivo Malacateco propicia esta primera anotación que hasta el momento tiene en ventaja al club Cobán Imperial. Había llegado ya el equipo de Cobán Imperial con cierto dominio en los primeros minutos previo a la anotación, y fue el que más insistió en el pórtico de Abel Guzmán y al fin logró ganar línea de fondo. Había sido Ángel Cabrera y Delfino Álvarez, que dicho sea de paso, no sé si van a continuar en segundo tiempo, ambos tienen tarjeta amarilla, están prevenidos por parte del árbitro central Sergio Armando Reina. Al minuto 37 Ángel Cabrera y al minuto 38 Delfino Álvarez. Fue rápido la tarjeta amarilla para ambos jugadores del Cobán Imperial. No sé, puede entrar Vladi Aldana, puede entrar Steve Paredes para la segunda parte, lo va a dictaminar el entrenador Ramiro Augusto Cepeda. Definitivamente que después del gol, a los 15, 20 minutos iniciales, el Deportivo Malacateco logró sacudirse en parte esa presión que tenía el Cobán Imperial y empezó a buscar por la derecha con José Javier Longo el tener la presencia ofensiva con Elíser Quiñones, con Nelson Andrade, y solo Elíser Quiñones ahí por el minuto 27-28 de la primera parte, un cabezazo que se fue levemente desviado del arco, defendido por Tomás Agustín Casas, fue lo único que llegó a realizar en esta primera parte. Tuvo algunas llegadas, pero sin la fructificación respectiva para poner en serios aprietos a la defensa y guardavalla del elenco azul. Y ahí se ganó también una tarjeta amarilla Juan Esqueda, después de la revisión del FVS dictaminado por el juez central previo a lo que había pedido Ramiro Augusto Cepeda, que para él había falta, y una tarjeta amarilla para el defensa central mexicano, que está prevenido para la segunda parte. Veremos si se queda también en el terreno de juego, tomando en cuenta que el director técnico Carlos Soles pareciera desde mi punto de vista no le tiene confianza al panameño Harold Gómez, veterano jugador que no las ha tenido todas consigo en esta temporada de apertura de lo que va de la primera vuelta, porque al inicio jugó algunos partidos, pero rápidamente pidió Carlos Robles regreso de Marlon Chung, que estaba en Sacachipo de Chiquimula, pagaron la rescisión de contrato y se vino el altabarapacense a ser titular en el esquema defensivo de Carlos Altobo Robles por parte del equipo fronterizo. Así que Harold Cumi, no sé si verá acción, podría ser también la entrada de Franklin Quinteros y retrasar a Andy Soto, porque no podría tener otro lateral. Por ahí está Rudy Comayago, que es un lateral. Andrew Morales también es un lateral, no tiene otro central. Podría también entrar Isaías de León, que en su momento fue central en el Deportivo Achuapa, también cuando se inició ahí en el equipo de Sololá, pero de ahí no tiene más el Deportivo Malacateco. Veremos qué cambios se suscitan por parte de ambos conjuntos previo al inicio de la segunda parte. Tenemos a Don Maynor Cochón bien entretenido ahí en redes sociales. Don Maynor, ¿cómo ha visto el desenvolvimiento del Cobán Imperial en su juego ante el Deportivo Malacateco? Ya lo gana con ventaja al minuto 11, 1-0. ¿Cree usted que Cobán Imperial pueda

0: seguir anotando goles para el segundo tiempo. Buenas tardes.
1: ¿Qué tal, don Carlos? Muy buenas tardes y muy buenas tardes a toda la afición del equipo del Cobán Imperial. La verdad que pues ha sido un partido bastante regular. Creo que pues han sido pocas las oportunidades que han tenido los dos equipos. Y para suerte el Cobán Imperial pues lograron anotar. Entonces yo creo que pues, ese partido quizás se quede con este resultado. O podría ser que Cobán pues tenga otro golpe de suerte y anote otro gol, pero sí está un poco flojo el desenvolvimiento del equipo hasta este primer tiempo. Vamos a ver qué nos depara el segundo tiempo, que ya está por comenzar. Ya vemos ahora el ingreso del cuerpo arbitral. Igualmente los jugadores del Cobán Imperial pues ya son los primeros en salir. Creo que ahora pues ya estamos esperando al equipo visitante, que todavía están recibiendo ahí algunas indicaciones en el camerino, pero por ser cobaneros pues esperamos que Cobán siga con esta ventaja y pues qué mejor que también anote otro gol. Pero sí, como les digo, pues en términos generales el partido pues ha estado hasta aburrido, podría decir. Han habido muy pocas oportunidades.
0: De regular para abajo, diría usted. Sí, hay que tomar en cuenta eso. Cobán ha tenido pocas llegadas, lo aprovechó, tuvo otras tres, pero que no pudo definir ni Winter, ni Byron Leal, ni tampoco lo hizo el joven Lester Ica.
1: Así es, esperemos que en este segundo tiempo pues sí se logren generar más llegadas claras y que pueda meter más goles el equipo de los Príncipes Azules.
0: Gracias, don Mayro. Entonces ya hemos escuchado la voz de Zona Pública, que está siempre apoyando al Cobán Imperial en donde quiera que vaya. Gracias entonces a don Mayro Cubo Shom y don Ángel Martín. También tiene su punto de vista, don Ángel. Ahí lo vemos bastante comunicativo con el amigo de don Mario Morales, que viene desde la capital. Don Mario, también vamos a unificar criterios para ustedes. ¿Cómo han visto este primer tiempo? Primero don Ángel, buenas tardes, don Ángel.
2: Bueno, un partido bastante peleado. Digo peleado porque primeros 45 minutos el equipo azul ha estado casi en la portería rival. Sin embargo, también Malacateco no se quiere quedar atrás, quiere llevarse esos tres puntos. Sin embargo, en estos momentos los Príncipes Azules del Cobán Imperial ya tienen asegurado en estos primeros 45 minutos los tres puntos. Pero si se descuidan, se los pueden arrebatar. Porque en el fútbol, hasta que el árbitro no hay nada escrito, hasta que el árbitro con su o sea, con el pitazo final, ahí está el resultado. Se quedan los tres puntos, se queda un punto o no se queda ni un punto. Esto es para los dos equipos, mi gran amigo.
0: Gracias, don Ángel. Hay un buen comentario también. Tenemos allá a don Mario también antes de que inicie el juego. Don Mario, justo el resultado para usted.
3: Muy justo, ahorita ya Cobán debería ya implementar ya el segundo gol.
0: Definitivamente, así que se va a iniciar el segundo tiempo de este encuentro. Ya se está preparado don Augusto, previo, está observando si se han hecho algunos cambios para esta segunda mitad por parte de ambos conjuntos. Don Augusto, Cooperativa Cobán.
4: Sueños grandes en cuotas cada vez más pequeñas. Pues ya estamos iniciando el segundo tiempo de este compromiso. Acá en el estadio Verapaz José Ángel Rossi se inician los segundos 45 minutos. Cobán Imperial ha realizado dos variantes en su esquema. Entra el jugador Kenneth Valdés con el 19 y William Amaya, el número 80, han ingresado. Se juega al descanso Lester Ical y el otro jovencito Julio Sandoval. Me parece que son los dos cambios que ha realizado don Ramiro Cepeda. El profesor Ramiro Cepeda también, el equipo fronterizo, realizó una variante. Entró, ya les indico de quién es el jugador que ha entrado, el número 19.
0: Giovanni Vázquez,
4: el número 19, ya le indico de quién es el otro. Cuidado porque atacaba el equipo del Deportivo Malacateco en un remate que se fue desviado de la portería del equipo del Cobán Imperial. Ya llevamos ya el primer minuto de juego en este segundo tiempo. Dice el árbitro central que se apure Tomás Casas. Ahí va saliendo en corto con donde está Tales Moreira. Tales Moreira levanta la pelota hasta donde está Juan Winter. Le han cometido la falta, choque de cabezas, pero el árbitro central dice que no hay nada y no le va a sacar la cartulina María al jugador del equipo de los Toros del Deportivo Malacateco, cuando Cobán Imperial les iba al ataque, pero llegó este choque de cabezas entre el jugador del equipo del Deportivo Malacateco y Cobán Imperial, Juan Winter, y el otro ya les indico de quién es el que está lastimado, me parece que es el número 5, Andy Soto, es el jugador del equipo de los toros del Deportivo Malacateco. Acá en el Estadio Verapaz José Ángel Rossi, el partido está suspendido momentáneamente porque han chocado las cabezas los jugadores, mi estimado Carlos. Ahí entonces ha entrado el número 88, me parece que es el
0: Eric Correa. El colombiano José Eric Correa es el que está en el terreno de juego también.
4: Eric Correa es el jugador entonces que ha ingresado, mi estimado Carlos. Mientras esto sucede en Cooperativa Cobán.
0: Sueños grandes en cuotas cada vez más pequeñas. Hay conmoción entonces en ambos jugadores. Veremos si va a continuar, si se puede suscitar un cambio de alguno de los jugadores. Pueden haber 6, es un protocolo de conmoción ahí. Entonces se puede abrir el 6to cambio para, aunque sea solo para Cobán Imperial, pero aplica para los dos conjuntos en sí. Continúa entonces, entró Giovanni Vázquez, número 19, está también el jugador número 88, José Eric Correa, que ya estuvo en 2021 con este equipo de La Frontera de Malacatán San Marcos, Cooperativa Cobán.
4: Sueños grandes en cuotas cada vez más pequeñas. Cuidado porque va a atacar el Deportivo Malacateco. Se pasa del largo el Esquiñones y entonces se salva el equipo del Cobán Imperial para la paridad en el marcador para el Deportivo Malacateco. Se fue en blanco este jugador del conjunto, el que acaba de entrar, el jugador Correa, el número 88, y se fue el Lister Quiñones, mi estimado Carlos. Es posición por posición el terreno de juego.
0: Bien, la potencia de, aunque para mí pierde más con la salida de Elíser Quiñones, porque él es un jugador bastante movedizo, de falso 9 estaba jugando, crea mucho peligro. En cambio José Eric es más posicional en su movimiento, no se retrotrae para buscar los balones adecuados. Veremos, quizá lo que entiende Carlos Robles es procrearle o enviarle balones por alto con Nelson Andrade y con Giovanni Vázquez para aprovechar su estatura y su corpulencia física para soportar el sector central del equipo de Cobán Imperial, Tales Moreira y Darwin Alonso Torres. Cooperativa Cobán.
4: Sueños grandes en cuotas cada vez más pequeñas. Los cambios entonces que realizó Carlos el Toro Robles, el entrenador del equipo del Deportivo Malacateco, Luis Vázquez y José Correa, son los 12 jugadores que ya están dentro del terreno de juego. Ahí está el jugador número 19 pidiendo esa pelota. El número 19 se trata de José Luis Vázquez, el que acaba de entrar para el conjunto Toro. Ahí levanta la pelota para él. Vázquez va buscando el acompañamiento de la pelota, pero se le fue esa pelota y entonces se va a convertir en un saque de meta que favorece al cuadro de los Toros del Deportivo Malacateco. Ahí va Tomás Casas, que se apure, dice don Sergio Armando Reina, porque si no lo va a molestar. Ahí está en corto donde está Tales Moreira. Tales Moreira levanta la vista, levanta la pelota hasta donde está del territorio fronterizo. Ahí va Anderson Pereira con la cabeza, donde está William Amaya. William Amaya va para Byron Leal, buscando al número 8, Delfino Álvarez. Delfino Álvarez buscando a Anderson Pereira, que hace un trazo, pero no llega Anderson Pereira. Antes llegó la defensa del Deportivo Malacateco y entonces ahora viene en contragolpe el Deportivo Malacateco, donde está Correa. Le pasan la pelota al jugador el que acaba de ingresar en las filas del Deportivo Malacateco, Luis Vázquez, pero rechaza la defensa el portero Tomás Casas, que tuvo que salir para rechazar esa pelota. Ahora viene saque de banda, que favorece el conjunto de los Toros del Deportivo Malacateco. Ahora, ¿qué es lo que pasa? Porque se tarda una enormidad del conjunto de los Toros del Deportivo Malacateco. Ahora le favorece ese saque de banda para el equipo del Cobán Imperial. Llega Ángel Cabrera, el número 17, de manos para donde está Byron Leal. Byron Leal, donde está Darwin Torres, el número 3 en la espalda, buscando al jugador del Cobán Imperial. Ahí está el William Amaya, el número 80 en la espalda. Cuidado porque va en contragolpear el Deportivo Malacateco. Ahí va Correa, va a levantar la vista, levanta, pero lo hace en corto. Llega la defensa del equipo del Cobán Imperial. Byron Leal a despejar esa pelota, lo tiene nuevamente Correa. Cuidado porque este jugador es muy habilidoso con su corpulencia física que tiene. Levantan la pelota, pero de palomita rechaza el número 3, Darwin Torres, en la espalda. Entonces se salva el equipo, pasa el peligro en las filas del equipo de los Príncipes Azules del Cobán Imperial. Ahí viene nuevamente de manos el Nelson Andrade. Ahí da donde está el jugador del equipo de los Príncipes Azules del Cobán Imperial, pero no le entiende la jugada este jugador, Delfino Álvarez. Ahora viene contragolpeando el equipo Toro, con el número 19, el recién ingresado Luis Vázquez. Luis Vázquez tiene la pelota, hace un amague, va a levantar la vista, va a disparar, lo hace, pero esa pelota agarró atrás de la portería del equipo de los Príncipes Azules del Cobán Imperial. Se tiende Tomás Casas, pero pasa el peligro, mi estimado Carlos, cuando ya llevamos 7 minutos de juego en este segundo tiempo en Cooperativa Cobán.
0: Sueños grandes en cuotas cada vez más pequeñas. Vemos muy incisivo, muy participativo a Luis Fernando Giovanni Vázquez, el número 19, juvenil jugador que pertenece al equipo antigüeño de parte del equipo Toro, pero hasta el momento no ha fructificado. José Correa también está buscando sorprender con esa velocidad que tiene a la saga central del equipo de Cobán Imperial. 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
4: Sueños grandes en cuotas cada vez más pequeñas, así es Cooperativa Cobán. Cuando ataca Cobán Imperial, va a levantar el centro en corto, va a llegar ya Anderson Pereira, lo tiene de fino, ahora les va a disparar, pero el portero rechaza, el portero, y en segunda instancia tiene la pelota, y entonces se salva el equipo de los Toros del Deportivo Malacateco en un contragolpe del equipo del Cobán Imperial, que en primera instancia no pudo Anderson Pereira, pero en el contrarremate de Delfino Álvarez lo deja y lo rechaza el portero Ángel Guzmán, y entonces pasa el peligro en este minuto 9 de juego, 10 minutos casi de este segundo tiempo. Queda lastimado entonces el jugador del equipo, el portero del equipo del conjunto Toro del Deportivo Malacateco, don Carlos.
0: Definitivamente, sueños grandes en cuotas cada vez más pequeñas. Cooperativa Cobán, hemos visto al guardameta fajarse en el primer tiempo, un buen disparo de Byron Leal, y ahora nuevamente con Delfino Álvarez como protagonista, logra rechazar en primera instancia, quedarse en segunda con el esférico. Abel Josué Guzmán es un buen guardameta que ha tenido una buena actuación el día de hoy en esta tarde del encuentro Cobán Imperial 1, Deportivo Malacateco 0, cuando ya se encienden las luces alrededor del estadio, porque ya está algo oscuro acá en la ciudad imperial de Cobán debido al mal tiempo que imperó desde las 12:30 del mediodía, así que ya estamos llegando a las 4:30 de la tarde. Sigue el 1-0, minuto 11 de la segunda parte, minuto 56 de tiempo corrido. Don Augusto, Cooperativa Cobán.
4: Sueños grandes en cuotas cada vez más pequeñas, y se viene el frío también, don Carlos.
0: Así es, vino preparado, me imagino.
4: No trajimos, no. Pero nosotros somos en contra del frío.
0: Ah, bueno, pero más tarde un cafecito caliente.
4: Sí, un cafecito de aquellos cafecitos.
0: Sí.
4: Ahí estaremos.
0: Algo así, transparente.
4: Transparente.
0: Ah, entonces, ¿qué es Café Cobán?
4: Es Café Cobán, sí, sí. Efectivamente, nuestro patrocinador se ha realizado otra variante en el equipo del Cobán Imperial. Cambio, entra el jugador Steve Paredes, el número 20, y se fue al descanso el jugador Delfino Álvarez, mi estimado Carlos, así que... Sí. La otra variante, tercera variante para el equipo del Cobán Imperial.
0: Tomando en cuenta de que Delfino tiene tarjeta amarilla y ya un poco más cansado, darle vitalidad al sector medio, en donde Steve Paredes siempre ha sido un buen revulsivo en la segunda parte para los juegos del Cobán Imperial como local. Cooperativa Cobán.
4: Atacaba el Deportivo Malacateco, pero la pelota se le fue muy larga al jugador del equipo fronterizo, y entonces no llega la pelota a la cita y se va a la raya lateral final, perdón, y es un saque de puerta que favorece el equipo del Cobán Imperial. Ya lo realiza Tomás Agustín Casas, llega la pelota, donde está William Amaya, cabecea, donde está Yanderson Pereira, este jugador Juan Winter, cuidado porque va Steve Paredes, pero rechaza la defensa del equipo de los toros del Deportivo Malacateco a un costado, y viene un saque de banda que favorece al conjunto de los Príncipes Azules del Cobán Imperial. Ahí está Yanderson Pereira, que se apure, es el árbitro central, va a realizar hasta donde está el jugador, pero no llega a la cita el jugador Ángel Cabrera. Ahora viene el equipo del Deportivo Malacateco, sale desde la zona baja, ahí está el número 88 Correa, lo han botado, pero no hay nada, dice el árbitro central. La pelota más hasta atrás, donde está Tomás Casas, donde está ahora Darwin Torres, donde está Byron Leal, va a levantar la vista nuevamente, donde está Darwin Torres rechaza esa pelota hasta donde está Juan Winter, pero dice el árbitro central que es tiro libre, que no hay nada, dice el árbitro, pero sí había cobrado el tiro libre, y dice que se tiene que repetir ese tiro libre, mi estimado Carlos, así que tiro libre que favorece el equipo de los Príncipes Azules del Cobán Imperial. Ya casi estamos entrando la noche aquí en el estadio Verapaz José Ángel Rossi, pues con un público en escasez aquí en el estadio Verapaz José Ángel Rossi, mi estimado Carlos, así que viene tiro libre donde está Yanderson Pereira, donde está William Amaya, ahora levanta la vista este jugador Byron Leal, va a levantar el centro hasta donde está Steve Paredes, pero antes la defensa del equipo de los toros del Deportivo Malacateco, llega también Ángel Cabrera a rechazar, se va esa pelota en un saque de mano, saque lateral que favorece al conjunto fronterizo, que quiere la paridad en el marcador, pero no ha llegado con peligro al marco de Agustín Casas, mi estimado Carlos, en Cooperativa Cobán.
0: Sueños grandes en cuotas cada vez más pequeñas, quiere, pero hasta el momento no ha podido el equipo de Malacateco llegar con solvencia, con peligro, con real peligro en la meta de Tomás Agustín Casas. Cobán Imperial sigue insistiendo, buscando desquebrajar el sistema defensivo del Deportivo Toro, Deportivo Malacateco, ahí con la llegada de Steve Paredes, tratando de imprimirle mayor velocidad a la zona de ataque del Cobán Imperial. Ya estamos en el minuto, vamos a observar detenidamente nuestro cronómetro acá en el Estadio Verapaz.
4: Minuto 14
0: de la primera, de la segunda parte.
4: ¡Tiro! Que el portero vuela hacia su derecha y manda nuevamente esa pelota al tiro de esquina. Ya son dos ocasiones que el portero, mi estimado Carlos, pues manda la pelota en un tiro de esquina con esos guantes. Cuán largo ese va esa pelota al tiro de esquina, se salva el Deportivo Malacateco.
0: Casi, casi al minuto 60 de la segunda parte, el primer cuarto de hora de la segunda parte, vuela otra vez el guardameta, grandes reflejos, Canfelino, decía don Augusto, y evitó la segunda conquista del equipo cobanero con esto, con la primera parte, cuando lo quitó el disparo de media distancia del jugador Ángel Cabrera, también voló hacia su sector de la izquierda, buen guardameta Abel Josué Guzmán. Por este muchacho es que el Deportivo Malacateco no pierde por lo menos 2-0 en el Estadio Verapaz, Cooperativa Cobán.
4: Sueños grandes en cuotas cada vez más pequeñas. El público se molesta con Sergio Armando Reina porque se repite nuevamente el tiro libre del Deportivo Malacateco. Más adelante, dijo don Sergio Reina, ahora va a venir el tiro libre. Ahí está Marlon Chung, que se cae, se resbala, pero llega hasta la pelota, hasta los dominios del jugador del equipo Toro del Deportivo Malacateco. Era el jugador número 17 en la espalda. Roberto Meneses era el jugador que estaba teniendo la pelota, ahora atacaba al conjunto Toro. Ahora Luis de León, ¿dónde está este jugador? Pero llega antes la defensa del equipo del Malacateco, levanta el centro, cuidado, llegaba medoleando ahí el jugador Correa, número 88, pero llegó antes Tomás Agustín Casas. Ahora viene saliendo Cobán Imperial a la mitad de la cancha, y Anderson Pereira lleva la pelota, va a buscar a su compañero Steve Paredes, va a levantar el centro Steve Paredes, cuidado, pero esa pelota se va, rechazo de la defensa del equipo del Deportivo Malacateco, y entonces se va en un nuevo tiro de esquina que favorece al equipo del Cobán Imperial en Cooperativa Cobán.
0: Sueños grandes en cuotas cada vez más pequeñas, está aprovechando el sector de la derecha, la velocidad de Steve Paredes para crear zozobra en el arco de Abel Guzmán, y la defensa se multiplica a la última saga, la última zona de la saga central del equipo fronterizo, para mandar ese balón al tiro, al córner, que ya se realizó. Se viene el Deportivo Malacateco, Cooperativa Cobán.
4: Sueños grandes en cuotas cada vez más pequeñas. Ahí viene el jugador Fernando Morales buscando panorama de trazo largo, pero no llegó a la cita el jugador del equipo del Deportivo Malacateco. Ahora rechaza la defensa del equipo del Cobán Imperial, que quiere la segunda anotación. Ahí está el Darwin Torres, me parece que era el jugador que estaba realizando de pecho. Byron Lear nuevamente con Juan Winter. Juan Winter, ¿dónde está? Steve Paredes. Steve Paredes se mete al área, va a levantar en corto, pero nuevamente se amplía a fondo la defensa del equipo fronterizo y manda nuevamente esa pelota al tiro de esquina que favorece al conjunto del Deportivo Malacateco. Cobán está cargando con todo en estos últimos minutos, 18 ya de juego en este segundo tiempo, y me parece que se nos va a venir la lluvia nuevamente acá en el Verapaz. José Ángel Rossi, ya se prepara Yanderson Pereira para levantar el centro, pelota por elevación, va a llover la pelota en el área, 16-50, cabezazo. Un cabezazo que se fue al ladito del poste derecho. El portero Ángel Guzmán se salvó el equipo del Deportivo Malacateco, porque casi casi conectaba bien esta pelota de Anderson Pereira, pero por fortuna se fue a un ladito de la portería de Ángel Guzmán, mi estimado Carlos, en Cooperativa con
0: sueños grandes en cuotas cada vez más pequeñas. Es que
3: es una emoción.
0: Sí, no, y estábamos viendo de que Cobán Imperial es el que más ha llevado peligro. El equipo de Malacateco quiere, sí, pero Cobán está bien plantado en su zona media y zona defensiva, y con la velocidad de Steve Paredes siempre va a llegar peligro. Es un aroma constante. El guardameta ha llegado en dos momentos oportunos para quitarle por lo menos la segunda anotación al equipo del Cobán Imperial. Cooperativa Cobán.
4: Sueños grandes en cuotas cada vez más pequeñas, mi estimado Carlos. Ahí estamos entonces en el Estadio Verapaz, José Ángel Rossi, a través de la 107.9 de Gerardo Estéreo. Todo mundo a la expectativa, tiro libre para Cobán Imperial, va a levantar Tales Moreira, pero aún no realiza ese tiro libre, va a levantar ahora sí. Ahora le van a sacar la cartulina a María por tardarse en realizar ese tiro libre. Cartulina María para Tales Moreira, entonces, del equipo del Cobán Imperial. Don Sergio Reina no se anda por las ramas, y le saca la cartulina a María. Pelota por elevación, donde está Steve Paredes. Recibe Steve Paredes, va a levantar la vista, va a hacer el cambio en el centro del terreno de juego, en el área 16-50. Llega el jugador número 80, William Amaya. William Amaya buscando a Darwin Torres, pero esta pelota se juega un tiro, a un saque de banda que favorece al conjunto del Deportivo Malacateco. No, es para Cobán Imperial, dice don Sergio Reina. Va a levantar de manos William Amaya, ya lo hace de cabeza Juan Winter. Ahí está donde está Anderson Pereira, cuidado. Pero antes había un tiro libre, una falta entonces para... ¿Para quién es la falta? Para el equipo del Deportivo Malacateco, dice el árbitro central. Ya tenemos poca visibilidad aquí en el Estadio Verapaz. José Ángel Rossi, ya pues se prenderán las luces. ¿Cuáles luces? ¿Cuáles luces?
0: Sí, hay electricidad en el estadio, pero está abandonado. Definitivamente, así que se va. Creo que va a haber cambio, don Augusto.
4: Ya le indico de quién
0: viene. Selvin Tení a la cancha.
4: Tales Moreira, número 4. Ya les indico quién es el jugador que ingresó. Uri Amaral, me parece. No, Selvin Tení.
0: Es Selvin Tení el que ingresa al terreno de juego.
4: Efectivamente, y se fue el número 4, Tales Moreira, porque recibió la cartulina María y lo quiere guardar el profesor Ramiro Cepeda. Así entonces, para no tener complicaciones en la defensa, ahora está Selvin Tení. Ahí va el equipo fronterizo buscando esa pelota, pero antes se fue a la raya lateral para un saque de banda que favorece al conjunto del Cobán Imperial. Lo va a realizar Luis de León, va a levantar de mano Luis de León, ya lo hace buscando a Dianderson Pereira de cabeza para Juan Winter, pero esta pelota no llegó bien. Entonces ahí no hay fuera de lugar, dice el árbitro central. Va a seguir Correa, no hay fuera de lugar. De cabezazo del jugador del equipo del Deportivo Malacateco, pero ya estaba en fuera de lugar y entonces pasa el peligro. Viene cambio para el Deportivo Malacateco, va a ingresar el número 9, me parece. 19. Se va a ir entonces el jugador del equipo fronterizo, el número 9, me parece que es el jugador que ha ingresado en la cancha, mi estimado Carlos.
0: Joshua Trigueño es el que entró.
4: Trigueño.
0: Y se va al 19.
4: Y se nos vino los señores, mi estimado Carlos.
0: Sí, se viene la lluvia.
4: Se nos vino la lluvia.
0: En el estadio José Ángel Rossi. Definitivamente que está más frío que nunca acá en el Estadio Verapaz, cuando llevamos ya 24 minutos del segundo tiempo, son casi 70. A ver qué dispone el árbitro central, Sergio Armando Reina. Acaba de iniciar la lluvia en el Estadio Verapaz nuevamente. Vamos a ver si todavía lo sostiene. Si llega a los 85, 40 de tiempo corrido, unos 15 minutos más, es válido el encuentro definitivamente, don Walter Más.
5: Buenas tardes, mi estimado Carlos. Así es, ¿verdad? Un encuentro realmente bien disputado desde mi particular punto de vista, pero ojalá que la lluvia no afecte el espectáculo ante regular cantidad de aficionados. Ya lo decías, si se juega 70 minutos prácticamente...
6: 85.
5: Es válido, ¿verdad? Pero todavía falta. Yo pienso que la lluvia no creo que sea impedimento alguno para que el encuentro se desarrolle en la recta final, en donde Cobán Imperial a duras penas está ganando 1-0, mi estimado Paitas.
0: Pero son 3 puntos importantes. Puede ser medio 1-0, pero...
5: No, tenés razón, totalmente de acuerdo con tu persona. Analizas bien esta situación. Lo que interesa son los 3 puntos.
6: Exacto.
5: Independientemente cómo se logre.
6: Exacto.
5: Gracias.
0: Porque a veces se juega bonito, mi estimado Walter, y no se consiguen los resultados.
5: Así es, totalmente de acuerdo con tu persona. El equipo viene de menos a más. Viene de menos a más o de más a menos, pero el equipo tiene que mejorar si quiere ser protagonista en la recta final del torneo de apertura, porque recordemos de que este equipo siempre ha sido protagonista, pero lamentablemente se han dado contrataciones que han dejado mucho que desear. El caso de Calabrese, ¿verdad? Que
6: en la banca está.
5: No lo convocaron, no. Qué lamentable. Pero también hay valores cobaneros que no los convocan, el caso de Diego Chen.
6: No, ya está.
5: Ya está. pero qué raro que me lo dejaron en la banca. Ha sido un jugador realmente que cuando inició daba buena impresión, pero lamentablemente me lo tienen en la banca. Lamentable, ¿verdad? Pero son decisiones técnicas.
0: Definitivamente. Así que seguimos entonces con don Augusto, Cooperativa Cobán.
4: Tiene tiro libre y Anderson Pereira lo hace en corto. ¡Tiro! Ángel Cabrera quería buscar en el rincón del poste de derecho, pero por fortuna esa pelota pasó a un ladito y el portero se tira, pero esa pelota se fue cerquitita del poste de izquierdo del portero Ángel Guzmán, así que sigue el marcador, 1-0. Cobán Imperial gana desde el minuto... Desde el minuto 11 de juego, Juan Winter es el anotador que se está agigantando este gol para el equipo del Cobán Imperial. Se vienen los señores aguaceros, vamos a ver qué dice don Sergio, el profesor Sergio Reina. Me parece que el partido va a seguir su curso. Viene Tomás Casas levantando hasta donde está territorio Toro. Ahí va Ángel Cabrera, nuevamente tiene la pelota, ahí está Steve Paredes tiene el acompañamiento de Darwin Torres va a buscar, era William Amaya, el número 80, ahí va Steve Paredes, peligro en la portería del equipo Toro, va la pelota, pero la lluvia es el también está haciendo estragos porque la pelota pasa de largo, levanta el centro, cabezazo, rechazo del conjunto fronterizo, viene ahora en contraataque, viene en contragolpe el equipo de los Toros del Deportivo Malacateco, ahí va el jugador Joshua Trigueño que acaba de ingresar en las filas del equipo de los Toros del Deportivo Malacateco por la banda de la izquierda, pero ya pierde la pelota el equipo de los Toros del Malacateco. Ahora va Steve Paredes, don Ángel Pereira, Ángel Cabrera haciendo pared, donde está Steve Paredes, pero hace un amague, Ángel Cabrera tiene la pelota, ahora sí, lo hace con Steve Paredes que está tirado por el banda de la derecha, va a levantar el centro. ¡Cabezazo! Un cabezazo de Juan Winter que se fue nuevamente cerquita del poste derecho de Ángel Guzmán y se salva nuevamente el equipo de los Toros del Deportivo Malacateco, don Carlos, en Cooperativa Cobán.
0: Sueños grandes en cuotas cada vez más pequeñas. Si no es el guardameta Abel Guzmán, pues es la mala fortuna de los delanteros que les sale el cabezazo un poco ortodoxo y se va levemente desviado de la portería de Abel Guzmán y se pierde esa oportunidad de definir o de definir definitivamente conseguir la anotación que sería de una vez por todas el triunfo vital para el Cobán Imperial. Sigue en contienda, ya son 28 minutos de la etapa complementaria, 28 minutos, falta todavía 17, no creo que agregue más, no quiere mojarse don Armando Reina, don Augusto, Cooperativa Cobán.
4: En Cooperativa Cobán, sueños grandes en cuotas cada vez más pequeñas, ya el terreno de juego se volvió muy
0: rápido, muy resbaladizo.
4: Muy resbaladizo está el terreno de juego, pero ahí están el conjunto del Deportivo Malacateco, cuidado porque va solitario nuevamente el jugador del Deportivo Malacateco, lo tumban y el árbitro central dice que es tiro libre.
0: Peligroso.
4: Cerquita de la 16:50 y donde está la media luna, ahí comete falta el equipo del Cobán Imperial cuando ya se iba al ataque el jugador del Deportivo Malacateco y entonces lo tumban y el árbitro entonces marca un tiro libre para el conjunto del Deportivo Malacateco. Saludos para Néstor y Alex allá en Multiservicios. Alex aquí cerquita del estadio Verapaz, José Ángel Rossi, ahí están en plena sintonía. Saludos para don Carlos Cha también aquí haciendo labores de seguridad aquí en cerquita del estadio Verapaz, aquí en Casa de Salud. Saludos don Carlos aquí escuchando 107.9. Nosotros aquí estamos llevándoles a cabo, va a venir tiro libre peligroso para el conjunto del Deportivo Malacateco. Ya Tomás Casas pone su barrera, ubica su barrera. Ahora va a autorizar don Sergio Armando Reina. Va a venir el tiro libre peligroso de pierna derecha de este jugador del Deportivo Malacateco. Va a tirar, lo hace. Tomás Casas sale a cazar, pero con las manos, rechaza esa pelota y entonces evita la caída de su arco y queda lastimado el portero del Cobán Imperial, mi estimado Carlos, quien en segunda instancia rechaza nuevamente esa pelota, pero los delanteros del Deportivo Malacateco no estuvieron fino y entonces cometieron falta antes para el conjunto del Cobán Imperial en Cooperativa Cobán.
0: Sueños grandes en cuotas cada vez más pequeñas, no aprovechan la oportunidad en este tiro libre los delanteros o el sector ofensivo del equipo fronterizo, y bien por el guardameta Tomás Agustín Casas, que conjura el peligro que se cernía sobre su meta y con ello evita la anotación del empate por parte del equipo rojo. El equipo de Cobán Imperial pues logra con ello neutralizar a la ofensiva del equipo de Carlos Robles. Ya Tomás Agustín Casas, con la experiencia necesaria, pone el balón en la refrigeradora y con ella y con ello pasan los minutos, porque no creo, a pesar de la fuerte lluvia, que Armando Reina pueda agregar, a pesar de que es 1-0, pues si mucho, unos 2 o 3 minutos, no se ha perdido mucho tiempo en esta segunda parte, cuando ya son 32 minutos de tiempo corrido, 77 en el tiempo reglamentario, faltan solamente 13 minutos para la conclusión y un poquito más para terminar este encuentro, que sigue ganando el equipo de Cobán Imperial, don Augusto, Cooperativa Cobán.
4: Sueños grandes en cuotas cada vez más pequeñas, se va a reanudar el partido. Saludos para Hugo Giovanni Coy, que nos está sintonizando ya cerca de los bomberos voluntarios. Saludos, Hugo.
0: No se quiso mojar el amigo.
4: No se mojó, pero por dentro está mojando allá adentro el muchacho. Así que por fuera no se ha mojado, pero por dentro sí ya se está.
0: Eso siempre es.
4: Ahí está don Hugo Giovanni Coy. Saludos entonces allá sintonizando 107.9 frecuencia modulada. También saludos para don Erwin Haroldo Chosí. Nos sintoniza allá frente a Felipa Gómez, allá en el segundo nivel de Ríos de Agua Viva. Ahí está don Erwin Haroldo Chosí sintonizando 107.9. Ahí hay tiro libre que favorece el conjunto del Cobán Imperial. Han botado al jugador de los Príncipes Azules del Cobán Imperial. Va a venir Luis de León a levantar el centro. Ya todo mundo a la expectativa. Ahí va a levantar la pelota. Pelota todavía no autoriza. Ahora sí, pelota en corto. No lo hizo por el evasivador en corto. Va llegando el jugador del equipo del Cobán Imperial, William Amaya. Va a disparar. Y Anderson Pereira la hace, pero ande la pierna salvadora. Cuando Ángel Cabrera mete centro, topan el tubo y gol. Se encuentra en soledad con esa pelota que ya había topado en el tubo vencido. Ya estaba Ángel Guzmán en un tiro de Ángel Cabrera que se fue a incrustar en el poste, en donde se une el poste y el tubo más largo de este portero. Ángel Guzmán llega en soledad, Kenneth Valdés a empujarlo, y entonces Cobán Imperial tiene 2, el Deportivo Malacateco 0 al minuto 34 de juego, mi estimado Carlos. Aumenta la cuenta Cobán Imperial en Cooperativa Cobán.
0: Sueños grandes en cuotas cada vez más pequeñas. Oportuno el momento para consolidar la victoria del equipo cobanero. Minuto 79 de tiempo corrido. Un buen disparo de media distancia de Ángel Cabrera, y con ello repele el travesaño y el poste derecho, llega Franco Kenneth Valdés. Kenneth Valdés, el número 19 al minuto 79, y de 9 a 9. Así que Kenneth Valdés, su buena actuación del domingo pasado fue premiado con aplausos ante su salida, y hoy ingresó de cambio y lo muestra con el gol que pone 2-0 a favor del Cobán Imperial.
4: Ahí va nuevamente, se viene el equipo cobanero. Va Estiparel, va a disparar. Le ganó el mano a mano a Estiparel, Ángel Guzmán, porque contuvo la pelota. Era el tercero en la cuenta para el equipo de los Príncipes Azules del Cobán Imperial, en un contragolpe certero, pero en la puntada final no estuvo certero este jugador Steve Paredes, y le rebota la pelota en el cuerpo de Ángel Guzmán, y se salva Cobán Imperial de la tercera, se salva el Deportivo Malacateco de la tercera diana. Ahora hay cambio, mi estimado Carlos, se juega Juan Winter,
0: Uri Amaral, número 9.
4: Juan Winter, y entra Uri Amaral con el número 9 en las filas del equipo del Cobán Imperial.
0: Sueños grandes en cuotas cada vez más pequeñas, posición por posición, y otra vez don Richard le pegó al resultado. 2-0 dijo, el domingo pasado 3-2, bueno, está haciendo de las suyas en cuanto a los pronósticos don Richard Estrada, buen amigo acá, que viene siempre a apoyar al Cobán Imperial en con sus redes sociales, ahí en su página, puede ver el encuentro completo. Así que 2-0 ya cuando estamos frisando 81 minutos de la etapa complementaria. Ya Cobán Imperial, ya cesó la lluvia acá en el Estadio Verapaz. Cobán Imperial 2, Deportivo Malacateco 0, don Augusto, Cooperativa Cobán.
4: Sueños grandes en cuotas cada vez más pequeñas, y Cobán Imperial quería el tercero de la cuenta de esta tarde, pero no pudo llegar en buena forma el delantero del Cobán Imperial, y entonces se salvó el Deportivo Malacateco cuando venía en contragolpe el Deportivo Toro, pero ya pasó el peligro. Ahora nuevamente el equipo del Cobán Imperial por intermedio de Estiparé va a levantar el centro, ahí va el jugador recién ingresado Uri Amaral, va a disparar, ahí va Yanderson Pereira, que no entendió, pero pasó el peligro para el equipo de los Toros del Deportivo Malacateco. Ya cesó la lluvia aquí en el Estadio Verapaz José Ángel Rossi, ahí está el jugador Joshua Trigueño haciendo ahí las suyas en el por la banda de la izquierda. Ahí van, llega nuevamente el 19, ahora Joshua Trigueño, nuevamente el número 9. Cuidado porque va a venir el remate, pero ahí está la defensa del equipo del Cobán Imperial en la expectativa. Va a poner la pierna, levanta el centro. Cuidado porque va a venir un cabezazo antes la defensa del equipo del Cobán Imperial. Pero empujan al jugador del equipo de los Príncipes Azules, a Steve Paredes, que ha bajado hasta la defensiva. Y entonces don Sergio Reina dice, tranquilo señor, que aquí el que manda soy yo. Entonces viene tiro libre para el conjunto de los Príncipes Azules del Cobán Imperial. Algo viene, otro cambio para los Toros del Deportivo Malacateco. Se va a ir el número 5 en la espalda,
0: Andy Soto.
4: Andy Soto, y va a ingresar, ya les indico de quién es el otro
0: no jugador. Sé si es el 24, Franklin Quinteros o Isaías de León 86, no vi el número.
4: Ya le voy a indicar de quién es el jugador que ingresó, mi estimadito.
0: De repente mi buen amigo don Mario nos ayuda ahí con el número que acaba de ingresar acá en el deporte.
7: 86.
0: Isaías de León, tal como lo había dicho, 86, Isaías de León.
4: Es la tercera variante. Es
0: la tercera variante, sí. Antes fue la cuarta.
4: La cuarta.
0: Entró Eric Correa, también Fernando Vázquez, Joshua Trigueño, y ahora Isaías de León en lugar de Andy Luis Soto.
4: Efectivamente, en Cooperativa Cobán, sueños grandes en cuotas cada vez más pequeñas. Ahí atacaba el equipo fronterizo, pero hay tiro libre, han botado al jugador Correa, y va a venir una tarjeta, me parece, y ya les voy a indicar, no, dice el árbitro central que no amerita tarjeta María. Viene tiro libre en la medianía de la cancha, del terreno de juego. Ahí está el conjunto fronterizo, botaron a Ángel Correa. Ahí está el jugador del equipo del Deportivo Malacateco, Andrade, Nelson Andrade, poniendo la pelota en el césped. Va a venir el tiro libre, pelota por elevación. Cuidado porque ahí está merodeando el conjunto del Deportivo Malacateco. Le quitan la pelota, rechazo del defensor del equipo del Cobán Imperial, que se salva porque ahí estaba este jugador Correa. Ahora Cobán Imperial en contragolpe, pierde la pelota del conjunto del Deportivo Malacateco, va conjunto de Cobán Imperial, Steve Paredes lo botan. que dice el árbitro central que no hay nada. Es un tiro de esquina, me parece, que le concede el equipo del Cobán Imperial, porque ya iba Steve Paredes a la carga cuando lo botan, pero el árbitro central dice que no hay nada. Viene un tiro de esquina. Tiro de esquina para el conjunto de los Príncipes Azules del Cobán Imperial. Acá ya no vemos absolutamente nada, mi estimado. Tengo que ponerme
8: los
4: unicolares aquí en el estadio Verapaz, José Ángel Rossi.
8: Como su buen amigo.
4: Sí, efectivamente, ahí está el buen amigo. Pelota por elevación, cabezado, rechaza la defensa del equipo de los Toros del Deportivo Malacateco, pero en un contragolpe Ángel Cabrera manda esa pelota al otro extremo de la portería de Ángel Guzmán, cuando ya llevamos 40 minutos de juego, 5, y esto se termina en este segundo tiempo, mi estimado Carlos. Así que escuchemos a nuestros patrocinadores en esta tarde en Cooperativa Cobán.
8: 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Estamos en el epílogo del encuentro, en esta segunda parte. Y don Augusto, dígame, Cooperativa Cobán.
4: Sueños grandes en cuotas cada vez más pequeñas. Tiro de esquina para el equipo del Cobán Imperial. 43 minutos de juego. 43 minutos de juego en este segundo tiempo. Saludos para don Erwin Garoldo Chosi y su Copa Paisanos, que iniciará el 18 de octubre. Saludos allá en el Instituto Nacional de la Juventud Injau. Saludos para Salud, y saludos para Erwin Garoldo Chosi allá en el segundo nivel del edificio frente a la Escuela Felipa Gómez. También saludos para don Hugo Giovanni Coy, que nos sintoniza en cualquier parte de nuestro querido Cobán. También saludos para Carlos Chá en Casa de Salud, y para todos los oyentes de Gran Estéreo 107.9 que están en sintonía nuestra esta tarde, llevándoles a cabo este partido en donde Cobán Imperial está ganando 2-0 al representativo de la frontera, al equipo del Deportivo Malacateco. Todavía no autoriza el árbitro central. Es tiro libre, es un tiro de esquina que favorece el equipo de Cobán. Es tiro libre, es tiro de esquina que favorece el equipo de Cobán Imperial. Va a tirar Yanderson Pereira, de pelota por elevación. Ahora llega donde está Ángel Cabrera. Ángel Cabrera pierde la pelota, pero tumban al jugador del Deportivo Malacateco, y entonces va a venir un tiro libre que favorece al conjunto fronterizo. Ahí está el profesor Sergio Armando Reina poniendo órdenes en el terreno de juego. Ya va a venir tiro libre entonces para el conjunto del Deportivo Malacateco. Pelota por elevación en territorio cubanero, rechaza de cabeza Ángel Yanderson Pereira, encuentra esa pelota, va a llegar Uri Amaral, pero no lo encuentra. Ahora llega hasta la parte baja en la defensiva del conjunto de los Toros del Malacateco. Se le va a escapar esa pelota al número 19 en la espalda del conjunto fronterizo. Era Luis Vázquez, el jugador del equipo de los Toros del Deportivo Malacateco. Así que entonces, mi estimado Carlos, aquí nos estamos mojando. Se está mojando nuestro equipo receptor, pero ya le pusimos ahí la mochilita Ahí viene.
0: De nuevo se vino la lluvia.
4: De nuevo se viene la lluvia aquí en el Verapaz José Ángel Rossi y en el Ecológico de América. Viene Yanderson Pereira, dispara. Disparo de Yanderson Pereira que todavía roza en el jugador fronterizo, pero el árbitro central dice que no es tiro de esquina y entonces va a venir saque de puerta que favorece el conjunto de los el conjunto toro del Deportivo Malacateco. Viene esa pelota, ya encuentra la pelota con Imperial a la mitad de la cancha. Byron Leal, donde está Steve Paredes. Steve Paredes nuevamente va a levantar el centro, va, se va a amagar a uno, va a hacer la bicicleta, pero ya no puede contra 13 jugadores del Deportivo Malacateco y entonces pasa el peligro de tres dedos este jugador del Deportivo Malacateco. Se trata de Andrade, es el jugador que estaba realizando este despeje, saque de mano. ¿Qué mandaron? Ah, exactamente, se está mojando la mochila, pero que se moje la mochila y no el aparato. Así que entonces se viene muy recio la lluvia, mi estimado Carlos, así que estaremos esperando que ya este partido ya está en su parte final, porque ya llevamos 46 minutos de juego. Cuanto más dijo el árbitro central, no me di cuenta la distancia por la lluvia también que está cayendo acá en el estadio Verapaz José Ángel Rossi. Unos 4 minutos.
0: Sí, ¿no? Más o menos, sí, 4 minutos, sí.
4: Ya viene el tiro de esquina para el conjunto de los toros del Malacateco. Levanta la pelota, cabezazo, rechazo de la defensa del equipo de Cobán Imperial, que va en contragolpe. Y Anderson Pereira va a buscar acompañamiento con Steve Paredes. Ahí está Steve Paredes. Cuidado porque va con Cobán Imperial al contragolpe, pero le cubren dos a este jugador. Es Uri Amaral que le cubren dos en la espalda. Ahí está el conjunto del Cobán Imperial, cosecha un tiro de esquina para el equipo del Cobán Imperial. Quería hacer un taquito, pero la defensa del equipo Toro lo mandó a un tiro de esquina. Es lo último que puede suceder aquí en el estadio Verapaz José Ángel Rossi. Va a ir a levantar y Anderson Pereira es el encargado de levantar todos los tiros de esquina. Que se apuren, dice don Sergio Reina, porque ya le urge ir a descansar, porque
0: claro,
4: ya se mojó mucho. Y es que es muy fuerte el aguacero aquí en el estadio Verapaz José Ángel Rossi. Lo hacen en corto con Uri Amaral. Ahí llegan dos jugadores del Deportivo Malacateco y hay falta, dice don Sergio Reina. Nuevo tiro de esquina para el equipo del Cobán Imperial. Acá la gente pues lo disfruta bajo la lluvia, el Imperio 664, ahí está con sus redoblantes en todo el sector de la tribuna. Ahí viene Yanderson Pereira levantando el centro, rechazo de la defensa, cabezazo de la defensa del equipo de los toros del Deportivo Malacateco, cuando don Sergio Armando Reina dice, se terminó. Se termina el encuentro aquí en el estadio Verapaz José Ángel Rossi. Acá cosecha nuevamente el triunfo el equipo del Cobán Imperial, su segunda victoria al hilo, luego de la mala racha que estuviera pasando el equipo de los Príncipes Azules del Cobán Imperial. Y ahora están llegando los resultados acá en el Verapaz José Ángel Rossi. Un marcador de 2-0, mi estimado Carlos. Gol que cayó al minuto 11 de juego en el primer tiempo. Acá en el estadio Verapaz José Ángel Rossi. Gol de Juan Winter. En el minuto 11 de juego. Y en la segunda parte llegó el jugador Kenneth Valdés al minuto 33 de juego para poner el 2-0 final. Con que Cobán Imperial cosecha esta segunda victoria al hilo para los intereses cobaneros. Así que mi estimado Richard ya se va a ir al descanso. Ya pues mucho frío, dice mi estimado Richard. Buenas tardes, ¿cómo le va? ¿Cómo le pareció el encuentro? Ya que Cobán Imperial se encuentra con el segundo triunfo al hilo.
9: Muchas gracias. Creo que pues un partido bastante disputado, tanto en el primer tiempo como en el segundo. Ya pues para finalizar, el equipo de Cobán Imperial pues hace sus variantes y pues le funciona al director técnico la entrada de Kenneth Valdés y pues pone al equipo con el marcador de 2-0 ya finalizando este encuentro. Creo que pues la afición a pesar de la lluvia, pues se va contenta al ver a un equipo que creo que pues viene de menos a más el equipo. Y tiene que seguir trabajando para que pues, los resultados se puedan seguir dando, sabiendo de que pues, el equipo de Cobán Imperiales es un equipo que pues, sin duda alguna siempre ha dado pelea y ha estado siempre metido ahí disputando las fases finales. La afición pues, espera de que pues, el equipo de Cobán pueda seguir haciendo la hombrada y pueda seguir escalando la tabla de posiciones.
4: Muchísimas gracias, don Richard. Lo dejamos ir a descansar porque sabemos que tiene trabajo todavía que hacer. Y también nosotros nos vamos a ir al descanso.
9: Bueno, que se la pasen bien, buen descanso y pues desde ya que tengan un feliz domingo.
4: Muchísimas gracias. Así que las palabras de don Richard Estrada y también don Mario ya se va a ir al descanso hacia Ciudad Capital. ¿Cómo vio el encuentro usted, don Mario? Y que pues yo sé que usted es imparcial, pero ¿cómo vio usted el encuentro acá en el Verapaz Sánchez Rossi, a pesar de que buena parte del segundo tiempo la lluvia también hizo estrago?
10: Claro que sí, ya esta tardecita, ya anoche, ¿verdad? Muy bueno el partido, Malacatán vino a proponer, pero no le alcanzó. Hubo un 2-0, la lluvia no le ayudó. Pues

0: yo los venía escuchando ahí en el camino, la única radio que me entró, pero bien, gracias a ustedes también por la colaboración con nosotros mismos, con los medios, hay que llevarse bien, y nos llevamos bien, gracias a Dios, que es lo importante.
1: Muchísimas gracias. Ahí las palabras de don Mario de Albavisión, así que don Carlos, nos despedimos de este coloso deportivo, nos despedimos de aquí del estadio Verapaz José Ángel Rossi, en donde, como ya lo indicó don Mario y los aficionados, que Cobán se va con un sabor a boca porque es su segunda victoria al hilo acá en el estadio Verapaz José Ángel Rossi. Por mi parte, va a ser hasta la próxima, cuando Cobán Imperial vuelva a rodar la pelota aquí en el estadio Verapaz José Ángel Rossi. Un servidor Augusto Col les dice muchísimas gracias. Hasta la próxima. Gracias, don Carlos. Feliz tarde y feliz domingo.
2: Gracias, don Augusto. 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Ha finalizado el encuentro en el estadio Verapaz en una tarde lluviosa. Empezó 12:30 del mediodía, terminó como a 2 de la tarde y otra vez a las 4:30. Cesó un poco y vuelve y sigue lloviendo en la ciudad imperial de Cobán. No fue impedimento alguno para que Cobán Imperial consiguiera la victoria 2-0 en un duelo directo en la tabla de posiciones ante su oponente, el Deportivo Malacateco, y con ello Cobán Imperial escala una posición más porque tiene ahora 13 puntos y deja un escalón menos al Deportivo Malacateco, que tiene 12. Aurora tiene 12 todavía, tiene que enfrentar a Guastatoya el día de mañana a las 17 horas en el David Cordón Hichos. Veremos en qué posición puede quedar Cobán Imperial. Me imagino que puede quedar en el 10º lugar el equipo de Cobán Imperial, o 9º lugar definitivamente. Así que vamos a establecer entonces, cuando tengamos todos los resultados de este torneo, de el inicio de la segunda parte de la segunda vuelta al torneo apertura de Liga Nacional. Al minuto 11, buen gol de Juan Carlos Winter después de la llegada franca que tuvo, y al minuto 79, Kenneth Valdés, que entró en el segundo tiempo, un disparo de Ángel Cabrera pega en el vértice entre el travesaño y el paral derecho, llega Raudo Veros, oportuno y ágil como siempre Kenneth Valdés para decretar la segunda anotación del equipo de Cobán Imperial. Así que, amigos, ha sido un gusto haber estado con ustedes. Gracias a don Arturo ahí por la colaboración ahí en el set central, ahí en el máster central. Nos despedimos, un amigo de ustedes, Carlos Enrique Pá. Nos vamos al respectivo descanso. Volveremos en otro frente noticioso, informativo, deportivo. Por hoy, muy buena tarde, feliz tarde. Hasta en otro momento. Adelante, don Arturo. No les decimos dónde estamos.
3: Porque aparecemos en todas partes. Así entonces hemos llevado la transmisión de fútbol. Muchísimas gracias, compañero, a don Paito, a Augusto Cucol y a don Valdemar, creo que en breve ya estará ahí llegando para traernos. Así es que la invitación a que nos vuelvan a escuchar cuando hayan transmisión de fútbol.
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0: 17 horas con 14 minutos.
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0: 17 horas con 15 minutos.
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0: 17:20.
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0: 17:45.
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